0: Padre amado, reconocemos que tenemos nuestros errores, Padre amado, nuestros pecados, Dios de la gloria. Como dice su palabra, Dios mío, que aquel que niega ser pecador se hace mentiroso, le hace mentiroso a usted, y la verdad no está en uno, Padre Santo. Por eso te pedimos perdón por cada error, Padre Celestial, que podamos haber cometido, Padre amado. Sea usted, Dios de la gloria, limpiando nuestros corazones, sea usted limpiando nuestras vidas, Padre Celestial, para que sean más blancas que la nieve, Padre amado, en el nombre de Jesús, Dios mío. Padre Santo, una vez más estamos en este lugar, Padre amado, en la radio, Dios mío. Yo te imploro y te suplico que seas tú, Dios de la gloria, tomando el total control, Padre Santo, de principio a fin, Padre Celestial. Sea usted, Dios mío, dirigiéndonos en este programa, sea usted dirigiendo la palabra, Dios mío, en el nombre de Jesús. Y sea usted, Padre amado, colocando en el corazón, Padre Santo, del oyente, Padre Celestial, un corazón de carne, Padre Santo, y un oído presto, Padre Celestial, para escuchar de tu palabra, Dios mío, en el nombre de Jesús, Dios de la gloria. Padre Santo, reconocemos que nosotros somos inútiles, Padre amado, reconocemos que nosotros somos débiles, Padre amado, por eso te pedimos y te imploramos que seas tú tomando el total control en nuestras vidas, Padre amado, y que nos uses para tu gloria, Dios mío. Padre Santo, dejamos todo, absolutamente todo en tus manos, Dios de la gloria, en el nombre de mi Señor Jesús, amén y amén. Amén. Como les comentaba de un principio, estamos acá en la mesa de trabajo con mi hermano Ezequiel Arce. La verdad que Dios es bueno, Dios es grande, Dios es misericordioso. Ya han nombrado la gente que sigue la radio de hace años. Debe conocer el nombre ya de mi hermano Ezequiel. Y se debe acordar de él, el varón que ha servido en este lugar. Así que por eso digo que se deben acordar de él. Nuevamente él está acá con nosotros para la gloria de Dios. Y es un placer poder estar en un programa con él. Es un placer y la gloria se la damos a Dios porque Él es bueno y Él es misericordioso con nosotros. Aprovecho para saludar a nuestros pastores, que Dios los bendiga, que Dios los guarde, saludar a mis padres, a mi esposa, a mi hija, que Dios los bendiga, saludar así también a la iglesia de Jesucristo, que Dios los bendiga, que Dios los fortalezca, la iglesia Jesús es tu respuesta también, de acá de Mendoza, de Chile, que Dios los bendiga y invitarlos a que se queden en este programa, a todos los de la audiencia, a todos aquellos que están de aquel lado, invitarlos que Dios quiere hablarles a través de la palabra. Si usted es un varón, una mujer joven o no, yo le invito a que usted se quede a escuchar la palabra que hay para cada uno de nosotros en esta noche. Mi hermano Ezequiel quiere saludar.
1: Amén. Muy buenas noches. Los saludo en el amor del Señor. Como decía mi hermano Marco, agradecido en primer lugar con nuestro Padre, con nuestro Dios, por esta oportunidad que nos da, porque quizá usted está del otro lado y escucha este programa rutinariamente, o quizás es la primera vez que lo escucha, y de primer momento le voy a decir que lo invito en el amor del Señor, cariñosamente, a que escuche palabra de Dios, porque lo que se habla acá es palabra de Dios, no es palabra de hombre. Y por ahí muchas veces lo tratamos de hacer y orar, es que sea Dios hablando a través de nosotros y que no seamos nosotros. Porque amén. Justamente lo que venimos a traer es un mensaje de esperanza, un mensaje de amor y una restauración. Y solamente eso lo puede hacer Dios. Sí, amén. Y nosotros solamente somos un instrumento en sus manos, y es lo que tratamos de hacer. Los saludo nuevamente en el amor del Señor, dándole gracias a nuestro Señor, a nuestros pastores también, los saludo y le doy gracias también a ellos por darme esta oportunidad nuevamente de estar acá en este programa tan lindo, tan tanta bendición que hay de parte de Dios. Amén. Esperemos en el Señor y sea usted prestando la atención al mensaje, quizás está preparando la comida, quizás está llegando a su casa, está saliendo del trabajo, quizás está trabajando, De este lado no lo sabemos, pero lo que sí sabemos es que Dios tiene un mensaje en esta noche para usted, para nosotros que estamos acá. Y esperemos que sea de bendición para usted, esperemos y esperamos que sea de bendición para nosotros, pero nosotros también tenemos que hacer de nuestra parte. Tenemos que poner nuestro oído, tenemos que dejar nuestro oído presto. Así que, bueno, los saludo nuevamente en el amor del Señor y que sea de gran bendición este programa.
0: Sí, amén, amén. Que así sea, que sea de gran bendición para cada uno de ustedes, y como decía nuestro hermano Ezequiel, para nosotros también. Yo quiero aprovechar a invitarlos a nuestra congregación, que sean parte de nosotros, que nos conozcan. Siempre decimos que se acerquen, que nos conozcan. Nosotros venimos a hacer lo que está escrito, venimos a traer palabra de Dios a través de la Biblia, como se llama el programa, y no más allá de eso. Nuestro interés realmente es que usted conozca la gracia de mi Señor Jesucristo, que usted conozca la gracia de mi Dios y que pueda salvar su vida. Es el único fin, amén, de este programa. Si usted nos sigue o si es la primera vez que escucha el programa, nunca, nunca va a escuchar que se pida dinero de este lugar, porque no es el fin de nosotros. Esto es totalmente sin fines de lucro. Y es así, y para la gloria de Dios. Por eso yo quiero invitarle a que usted se acerque a nuestra congregación, donde tenemos nuestras reuniones los días martes, jueves, viernes y sábado. Los días martes a las 20:30 horas tenemos el estudio bíblico. Los días jueves a las 20:30 horas tenemos nuestra oración. Los días viernes a las 20 horas tenemos nuestra reunión de jóvenes. Y los días sábados tenemos a las 20:30 horas la reunión general. Destacando que este fin de semana no tenemos el sábado, sino que tenemos el domingo, porque tenemos ayuno congregacional. Amén. Tenemos nuestro ayuno congregacional que hacemos una vez al mes, y siempre, siempre se hace la última semana del mes. Así que tiene nuestros días para que usted nos vaya a visitar, que usted se congregue con nosotros, que conozca nuestra congregación, que conozca nuestra familia eclesiástica y que usted sea parte también de ella, ¿por qué no? Mi hermano Ezequiel, le compartimos los números de la radio y de
1: así de nuestra iglesia. Amén. Si usted quisiera comunicarse con nosotros, lo puede hacer a través del teléfono de la radio o a través de nuestros números de WhatsApp. El número de la radio es 426-8897. 426-8897. Este número es el de la radio, y ahora paso a darle nuestros números particulares, que es 261-53-67-534. 261-53-67-534. 261-630-69-39. 261-630-69-39. Estos dos últimos números son los nuestros. Si usted quisiera comunicarse fuera o dentro del horario de la radio, lo puede hacer sin ningún problema. Si quiere, si tiene la necesidad que nosotros oremos por usted, tiene alguna petición de oración, lo puede hacer a través de nuestro WhatsApp. O si quiere conocer nuestra dirección, también las puede pedir al número de WhatsApp. Como comentaba nuestro hermano Marcos, este domingo es un domingo especial, un domingo, sí, particular.
0: Amén. Amén.
1: Que ayunamos, y ayunamos todos juntos, ayunamos como iglesia. Nosotros lo hacemos una vez al mes y este domingo nos toca, así que los invitamos a que participen, a que arrebaten la bendición de Dios. Si ven, arrancamos temprano, pero usted puede sentirse cómodo y acercarse a la hora que a usted le parezca. Lo importante es que se acerque, que comparta con nosotros, que nos conozcamos, que quizás de este lado usted conoce solamente nuestras voces, pero lo invitamos a que nos conozca en persona.
0: Sí, amén.
1: No somos ninguno santo, no somos ningunos perfectos, sino que cometemos errores, nos equivocamos y somos humanos. Sí. Somos humanos que tratamos de ser agradable ante los ojos de Dios, tratamos de llevar nuestra vida hecha y derecha, pero también tenemos nuestros errores, también tenemos nuestras equivocaciones. Así que por ahí no se sienta diferente, no se sienta como que la iglesia no es para usted, porque en la iglesia van solamente aquellas que conocen la palabra de Dios. No, no es así, mi hermano, no es así, porque a la iglesia va aquella persona que quiere cambiar. A la iglesia vamos los que conocemos los errores, conocemos que estamos equivocados y que solamente tenemos nuestro Dios, que es aquel que nos puede ayudar a cambiar y hacer las cosas bien. Así que bueno, esos fueron los números de la iglesia. Se los voy a compartir de vuelta por si las dudas no alcanzó a anotar. 12-1-53-67-534 y el otro es 12-1-630-69-39.
0: Amén, amén. Ahí están los números telefónicos para que usted se comunique con nosotros, que se comunique a la hora que usted necesite algo. Con los últimos dos números que pasó mi hermano Ezequiel, usted se puede comunicar a la hora que usted quiera, a la hora que usted necesite alguna petición o de lo que sea, se contacta con nosotros. Quizás nosotros no podamos responderle de inmediato porque también tenemos nuestras cosas que hacer en el trabajo y demás, pero que no le quepa duda que ni bien lo veamos, vamos a estar contestándolo o bien devolviendo el llamado. Comentarles también, como siempre decimos en este lugar, que si usted tiene algún problema para llegar, para tomarse el micro o demás, también nosotros nos prestamos para irlo a buscar y para que se acerque a la congregación, para que usted pueda buscar de Dios. Mi hermano, le compartimos, ¿dónde está ubicada nuestra iglesia?
1: Sí, nuestra iglesia está ubicada en Antonelli 3701 de Buenanueva, Guaymallén.
0: Amén.
1: Antonelli 3701, Buenanueva, Guaymallén. Para que se oriente un poco, si bien hoy la calle Tirazo se encuentra en partes cortadas, pero enfrente al barrio Paraguay se encuentra el callejón Santo Tomás de Aquino, que hoy ya no es un callejón, sino es una calle que ya está asfaltada.
0: Sí, amén.
1: Tomando esta calle, donde topa, se va a encontrar con una edificación de dos plantas, que es básicamente donde está la iglesia, ¿sí? Las reuniones, en particular los días sábados, lo hacemos atrás de esta edificación de dos plantas, ¿sí?
0: Sí, amén.
1: Por ahí quizás me puede entender o no me puede entender donde yo le estoy guiando, pero si usted busca por Google Maps Iglesia Jesús Tu Respuesta, le va a aparecer.
0: Sí, amén.
1: O también lo puede hacer justamente comunicándose a través de WhatsApp o de nuestro Facebook, que nuestro Facebook justamente es Iglesia Jesús Tu Respuesta. Ahí puede tomarse un tiempito, escribirnos y nosotros le vamos a compartir la ubicación. Y tiene la opción de venir en micro, en su auto, o así como decía mi hermano, puede comunicarse y nosotros lo podemos ir a buscar.
0: Sí, amén.
1: Lo importante es que busquemos de Dios, lo importante es llegar a su casa. Por ahí muchas veces tenemos el tiempo, contamos con la movilidad o podemos disponer de tomarnos algún micro. Hoy en día existen aplicaciones como Uber, Cabify, Maxim, pero somos nosotros los que ponemos excusas. La excusa que quizás cuando no hace frío, cuando hace calor, que justo hoy, este sábado, este domingo, tengo tal o cual cosa, pero por ahí nosotros estamos esperando la respuesta de Dios que sea automática, cuando nosotros como que tardamos en ir a Dios. Así que lo invitamos desde este lugar a que se acerque, Antonelli 3701 de Buenanueva, Guaymallén.
0: Amén, amén. Ahí tiene todos los detalles para que usted se acerque, para que usted se acerque a buscar de Dios, para que usted se acerque a nuestra congregación, que, como les decía anteriormente, que nos conozcamos personalmente, que podamos tener una comunicación directa, por así decirlo. Y si sabemos que estas ondas radiales llegan, abarcan muchos kilómetros, por ahí usted quizás se le hace un poco imposible, por así decirlo, el llegar a nuestra congregación, déjeme decirle que vaya a otra iglesia, pero busque de Dios y vaya a una iglesia donde verdaderamente prediquen la palabra de Dios, y no que sea palabra de hombre, sino que prediquen la palabra de Dios.
1: Amén.
0: que verdaderamente prediquen la sana doctrina. Usted tiene que buscar eso, que prediquen la palabra de Dios. Así que bueno, si se les complica para llegar a nuestra congregación, nosotros siempre de todas maneras lo vamos a estar esperando con muchas ansias de conocerle, con muchas ganas para poder ayudarlo en lo que nosotros podamos, en lo que podamos aportar para que usted busque de Dios. Cuente con nosotros que somos un grupo de personas jóvenes, porque la mayoría somos jóvenes. Excepto, bueno, nuestros pastores que son quienes nos instruyen, pero la mayoría de la congregación somos jóvenes. Así que invitarlos y a ustedes también, jóvenes, busquen de Dios en estos tiempos tan difíciles, busquen de Dios en estos tiempos donde cada vez se complica más. Sé que no es fácil, es un camino difícil, pero es el camino más hermoso que usted puede tomar como joven, y se lo digo por experiencia.
1: Amén.
0: Ya habiendo dicho todo, todas las direcciones, los números de teléfono y nuestras reuniones y demás, vamos a pasar a escuchar el primer tema de alabanza, pero antes busque usted una Biblia para buscar y para leer en este momento que vamos, después de la alabanza, vamos a estar pasando a la palabra de Dios. Vamos a pasar a la

0: acompañamos este hermoso tema de alabanza, escudo. Escudo para los que en él creen. Ese es mi Señor Jesucristo. Bueno, vamos a estar pasando a la palabra de esta noche, vamos a estar pasando a lo que hemos venido en partes. La palabra de esta noche se encuentra en Lucas capítulo 23, versículo 39 en adelante. Lucas capítulo 23, versículo 39 en adelante. Le damos lectura a la poderosa palabra de Dios en el nombre del Padre, del Hijo y del Espíritu Santo.
1: Amén.
0: Amén. Y uno de los malhechores que estaba colgado le injuriaba diciendo: si tú eres el Cristo, sálvate a ti mismo y a nosotros. Respondiendo el otro, le respondió diciendo: ni aún temes a Dios, estando en la misma condenación. Nosotros, a la verdad, justamente padecemos, porque recibimos lo que merecieron nuestros hechos. Mas este ningún mal hizo. Y dijo a Jesús: acuérdate de mí cuando vengas en tu reino. Entonces Jesús le respondió: de cierto te digo que hoy estarás conmigo en el paraíso. Amén.
1: Amén.
0: Amén. Tenemos una lectura, un mensaje muy conocido, quizás por la mayoría, por no decir por todos. Creo que todo ser humano conoce la historia de Jesús, todo ser humano conoce lo que pasó a mi Señor Jesucristo, lo que lo atormentaron a mi Señor Jesucristo. Y acá nos encontramos con la crucifixión de nuestro Señor Jesús. Antes de llegar a esto, nuestro Señor Jesús, como decía, pasó por muchas cosas dolorosas. ¿Qué no le hicieron a mi Señor? No sé por dónde empezar de todas las cosas que le hicieron a mi Señor Jesucristo. Lo laceraron, lo escupieron, le pegaron, le pusieron una corona con espinos, se la clavaron en su cabeza, siendo él inocente, o sea, él no mereciendo él tal tortura. Mi Señor Jesucristo le hicieron llevar una cruz pesada, que pesaba alrededor de 130, 135 kilos, en una cruz súper pesada, y le hicieron caminar kilómetros con esa cruz en su hombro, después de haberlo lacerado, después de haberle hecho todas estas cosas, que cuando uno se pone a leer todas esas cosas es inhumano no emocionarse al leer todas las cosas que le hicieron a mi Señor Jesús siendo inocente. Llegamos acá en este punto donde a mi Señor Jesucristo lo crucifican, lo clavan al madero de la cruz. Él es clavado al madero de la cruz, y junto a él dos malhechores también fueron crucificados. Ellos también fueron crucificados junto a mi Señor Jesucristo. Y la Biblia relata que mientras Jesús estaba crucificado, se burlaban, los mismos gobernantes se burlaban de él, diciendo que se

estaba en esta tierra. El reino de Él no está acá en esta tierra. Mi Señor Jesucristo fue... Él era... O sea, de no haber conocido el pecado, Él se hizo pecado por amor a cada uno de nosotros. Por amor a cada uno de nosotros, la Biblia relata que Él se hizo pecador. Y tristemente tuvo que pasar por todo esto, pero era lo que era el plan de Dios. Era el plan de Dios que mi Señor Jesucristo pasara por todo esto. Nos encontramos acá con mi Señor Jesús crucificado, y Él nunca hizo nada después de todas las cosas que le decían, que se bajara de la cruz, que se bajara de la cruz, y si era tan poderoso, si salvaba, le decían que salvabas a otro, pero a ti mismo no te puedes salvar. Imagínense mi Señor Jesucristo. La Biblia dice que hubo un ángel, un solo ángel, que en una noche mató a 185.000 soldados. Imagínense usted si mi Señor Jesús daba la orden nomás y no quedaba ni uno solo ahí, no quedaba nadie. Pero no era el plan de Dios, no era el plan de Dios. Entonces él tuvo que aguantar, tuvo que soportar todas estas cosas, y acá nos encontramos en el versículo 39, que dice: y uno de los malhechores que estaba colgado le injuriaba, diciendo: si tú eres el Cristo, sálvate a ti mismo y a nosotros. O sea, vemos acá lo mismo que le comentaba recién. Decía lo mismo que decían los gobernantes: sálvate a ti mismo, estando él en la misma condición. O sea, él también estaba crucificado. Por ahí vemos en este malhechor, porque había uno que estaba a la izquierda y el otro a la derecha. Nuestro Señor Jesucristo estaba en el medio de los dos. Por ahí vemos a este malhechor, quizás el dolor que él sentía en ese momento, quizás el castigo que él estaba sintiendo en ese momento, lo tenía cegado, quizás tanto dolor, no podía ver que estaba nuestro Señor Jesucristo al lado de él. O sea, que nuestro Señor Jesucristo podía salvar su vida, pero no como él quería, no como él decía, que lo salvara, que se bajara, que lo bajara de la cruz. O sea, carnalmente él quería dejar de sufrir, pero quizás esa ceguera espiritual lo hacía erróneamente. O sea, no sabía lo que estaba haciendo, incluso injuriaba, dice la Biblia. O sea, él no pudo reflexionar. Él no llegó a reflexionar, sino a la amargura. Él estaba amargado, injurió a nuestro Señor Jesucristo. O sea, lo ofendía, lo insultaba, lo humillaba, estando en la misma condición. Él no lograba entender que mi Señor Jesucristo, como decía, podía salvar su vida, pero no de la manera que él quería que lo hiciera. Después, en el capítulo 40, respondiendo el otro, o sea, respondiendo el otro malhechor, el que estaba al otro lado, le respondió diciendo: ni aún temes tú a Dios, estando en la misma condición. O sea, ni aún en la misma condición temes tú a Dios. Nosotros, a la verdad, justamente padecemos, porque recibimos lo que merecieron nuestros hechos, mas este ningún mal hizo. O sea, ahí vemos un varón igual estando en la misma posición que el primer malhechor que hablábamos, que el primer ladrón, por así decirlo. Él estaba pasando exactamente lo mismo. Él sentía el mismo dolor que el otro malhechor, y aún así él lo reprende. Él reprende al malhechor e intercede ante los insultos, ante la injuria que le decía nuestro Señor Jesucristo. Él intercede y le dice: estando tú en la misma condición,

ni aún así temes a Dios? Este varón reflexiona y reconoce que a la verdad él justamente estaba ahí en ese lugar, justamente porque había hecho las cosas mal. Era justo que a él lo crucificaran porque había errado, había fallado, había hecho las cosas mal. Era justo que él estuviera crucificado, al igual que el otro ladrón. O sea, los dos ladrones estaban justamente padeciendo eso, estaban justamente padeciendo la crucifixión. Él, acá vemos que él también dice que nuestro Señor Jesucristo no merece tal castigo, porque más este ningún mal hizo, dice. O sea, nuestro Señor Jesús no merecía ese castigo, nuestro Señor Jesucristo no merecía estar en ese lugar, porque él no había hecho nada malo, él no había hecho nada como para estar en ese lugar, para estar crucificado. Y vemos acá a este varón que sin arrogancia, sin orgullo, él reconoce sus fallas, él reconoce su falta y reconoce y admite que está bien lo que a él le está pasando. Acá vemos que para recibir la gracia de Dios, porque en el versículo 42 dice: y dijo a Jesús: acuérdate de mí cuando vengas en tu reino. O sea, vemos que para recibir la gracia de Dios, primero debemos reconocer que necesitamos de la gracia de Dios. Debemos reconocer que nosotros fallamos, que nosotros pecamos y que necesitamos de la gracia de Dios para poder obtener la gracia divina de Dios. Porque la gracia de Dios no es por obra. La gracia de Dios, por más cosas buenas que usted haga, por más obras de amor, por más actos de amor que usted haga, no sirve de nada. Vemos acá que este malhechor reconoce humildemente sus errores, reconoce humildemente que él merecía estar en ese lugar, reconoció su maldad, reconoció que él era malo. Entonces, en el versículo 42, y dijo a Jesús: acuérdate de mí cuando vengas en tu reino. Mira acá la inmensa fe de este varón. O sea, habiendo entendido este varón que mi Señor podía salvar su vida, que mi Señor podía salvarlo, aún ya quizás casi muerto, él podía salvar su alma. Él podía salvar su alma, que era lo más importante que tenía en ese momento, que ya quizás él se sentía ya como que estaba, por así decirlo, muerto carnalmente. Él sabía que mi Señor podía salvar su vida, podía salvar su alma, podía cambiar su eternidad, o sea, podía cambiar el destino de su alma, podía cambiar y salvar su eternidad. Porque sin mi Señor Jesucristo, su destino iba a ser muy triste, iba a ser demasiado triste. Entonces él le dijo: acuérdate de mí. O sea, una petición súper humilde. Vemos una petición humilde, porque él no le pide como el primer malhechor, no le dice: sálvate a ti mismo y a nosotros. O sea, no le pidió que lo salvara, que lo bajara de la cruz, no le pidió que sanara sus heridas de los dolores que él sentía, no le pidió un milagro físico, no le pidió que poco menos sacara todo lo que él tenía, todo lo malo que él tenía y borrara todas las cosas que él estaba viviendo en ese momento. No, él le dijo: acuérdate de mí cuando vengas en tu reino. O sea,
Él entendió y sabía que no tenía ningún mérito para... No tenía nada, ningún mérito para exigirle absolutamente nada a mi Señor. Porque como les decía más temprano, como les decía, la salvación es por gracia. La salvación es para cada uno de nosotros por gracia. No es por ningún mérito de ninguno. Por más plata que usted tenga, por más cosas que usted tenga, la salvación es por gracia. Y vemos la fe de este varón, porque le dice, cuando vengas en tu reino, o sea, esa fe gigante, porque él quizás en un ojo humano, en un ojo carnal, por así decirlo, él ve a un hombre que está todo lacerado, a un hombre que está todo lastimado, todo lleno de sangre, molido, quizás al ojo humano un hombre derrotado, por así decirlo, crucificado, sin poder hacer nada, al ojo humano, pero él no. Él creyó en su corazón, él creyó plenamente que Jesús vencería la muerte y regresaría con poder. Él lo creyó realmente, tuvo esa fe, tuvo esa convicción, tuvo esa certeza de que mi Señor Jesucristo era el Rey de Reyes y el Señor de Señores, que era así. Él lo creyó. Vemos su actuar acá de este varón, que como que quiso como por ahí como defenderlo a nuestro Señor, por lo que el otro lo lujuriaba, como que el otro lo injuriaba, le decía cosas quizás para hacerlo molestar a nuestro Señor. Y mi Señor Jesucristo le responde, de cierto, entonces Jesús le dijo, de cierto te digo que hoy estarás conmigo en el paraíso. O sea, acá nuestro Señor le dice, de cierto te digo, de cierto, o sea, como si fuera un amén, o sea, de cierto te digo, como un amén, como una verdad absoluta, como una garantía divina de mi Señor. De cierto te digo, o sea, algo seguro para él, para que él esté tranquilo y que él descanse. De cierto te digo que hoy estarás conmigo en el paraíso. O sea, mire qué palabras tan hermosas que le dijo mi Señor Jesucristo. O sea, le dice, de cierto te digo que hoy estarás conmigo en el paraíso. Estarás conmigo. O sea, que es lo más importante, que él estarás conmigo. Porque el cielo, lo más importante, lo más glorioso, lo más hermoso del cielo es que vamos a estar con Dios. No son las calles de oro, los mares de cristales. Es que vamos a estar con Dios, vamos a estar en la presencia de Él, vamos a estar con Él. Amén. Por eso Él le dice, de cierto te digo que hoy estarás conmigo en el paraíso. En esta noche, mis queridos amados, queridos oyentes, traigo este mensaje a nuestras vidas para que reflexionemos en estos dos varones, para que reflexionemos en el malhechor, en el primer malhechor, en el que injuriaba a nuestro Señor Jesucristo, en el que no se daba cuenta, él no podía entender que mi Señor Jesús podía salvar su vida. Él no lo podía entender. ¿Cuánta gente hay que no entiende que sin Jesús no se puede salvar, que sin Jesús no tiene vida eterna? O sea, siempre se dice de este lugar que hay un infierno que escapar y un cielo que ganar. Amén. Y ese cielo lo puede ganar a través de la sangre de mi Señor Jesucristo, a través de la sangre de la sangre derramada por nuestro Señor Jesucristo. La Biblia dice que no hay nombre dado a los hombres bajo este cielo en el cual podamos ser salvos.
No lo hay, solamente el nombre de mi Señor Jesucristo. Todo esto que padeció mi Señor Jesucristo es para, fue para darnos vida, para darnos vida en abundancia a cada uno de nosotros. Y no lo hizo por uno, por aquello, por no, lo hizo para todos. Para todos. Por cuanto todos pecaron, dice la Biblia, estábamos destituidos de la gloria de Dios. Pero ahí viene esto, ahí vino mi Señor Jesucristo para cambiar nuestra eternidad, para cambiar nuestra eternidad. Quizás usted está en esta noche de aquel lado y usted quizás piensa que no tiene salida. Quizás usted piensa que nadie lo quiere, quizás usted piensa que está solo, que se siente solo, se siente que para qué vivir, por ahí piensa. Pero déjeme decirle que hay alguien que lo ama, y alguien que lo ama de verdad. Hay alguien que dio su vida por usted. Hay alguien que quiere que usted incline su vida hacia Él. Y ese alguien se llama Jesucristo. Ese alguien es el que murió en la cruz para que usted se salve, para que usted cambie su eternidad. Lamentablemente, hay gente que se quita la vida a diario, se quita la vida seguido. Y es algo muy triste, y por ahí uno se entera y lo ve pasar como, ya como que la muerte no, como si no fuera nada grave. Querido oyente, querido amigo, esto pasa muy seguido, porque la gente no encuentra, porque no pueden llenar ese vacío tan grande que hay. Quizás tienen esa ceguera del dolor, quizás de las cosas que le hayan pasado, de algo que le haya pasado grave en su vida, del el dolor, y tiene como una venda en sus ojos que no permiten ver que si busca a Cristo, si busca a Jesús, puede cambiarle su vida, puede cambiar su eternidad. Si usted reconoce humildemente a mi Señor como su Señor y su Salvador, Él puede cambiar su eternidad. Humildemente, así como este varón, como el segundo malhechor. Quizás usted dirá, este segundo malhechor fue malo, hizo un montón de cosas malas en su vida, quizás robó, quizás cuántas cosas malas habrá hecho para haber llegado a ese lugar, y mi Señor a último momento le salvó la vida. Quizás usted piensa y dice, yo voy a hacer lo mismo, voy a malvivir hasta que vea que me esté por morir, y ahí recién voy a ir a las plantas de Dios. No, mi querido amigo, usted no puede jugar con Dios, no puede jugar con su vida, no puede jugar con la eternidad. O sea, usted no puede jugar con eso. Usted tiene que volverse a Cristo ahora. Ahora es el momento. Ahora es el momento de usted inclinar su vida a Cristo. Porque es el único pasaje bíblico, es la única historia donde esto pasa. Donde esto pasa, donde recibe la salvación un malhechor así, digamos, tan rápido, por así decirlo. Usted no puede jugar con eso, mi querido amigo. Usted tiene que buscar a Cristo ahora, usted tiene que buscar a mi Señor Jesús, que cambie su eternidad ahora. Usted está a tiempo, no hay nada más hermoso, no hay nada más lindo que poder tener a Cristo en su vida. Yo no le digo que sus problemas se le van a solucionar del día a la noche, no, mentira, pero con mi Señor Jesucristo es mucho más llevadero. Amén. Es mucho más llevadero. La Biblia dice que hay un camino angosto y un camino ancho, que el camino ancho dice que son muchos los que van por él, y ese camino ancho lleva a la perdición. Ese camino ancho es el mundo, ese camino ancho lleva a la perdición. En el mundo solamente hay perdición, y el camino angosto, que es el camino de Cristo, yo soy el camino, la verdad y la vida, dijo mi Señor Jesucristo. Ese camino angosto es el que usted tiene que decidir ahora. Decídase por ese camino ahora.
es el camino que usted tiene que escoger, es el camino que usted tiene que elegir, es ese camino que usted tiene que tomar, el camino angosto. Por ahí es un camino difícil, como le decía, porque mi Señor nos empieza a moldear, nos empieza a sacar las cosas malas que no agradan a Dios, y por ahí se pone un poco cuesta arriba en esa área, pero es el camino que nos lleva a la salvación, es el camino que nos lleva a la vida eterna, y es el camino que usted tiene que tomar. Ese es el camino, con humildad, con sencillez, con fe, así como este varón, como este segundo malhechor de que hablábamos, así como él, que humildemente le dijo a mi Señor Jesucristo: acuérdate de mí cuando vengas en tu reino, acuérdate de mí. O sea, mi Señor Jesucristo vio en él el arrepentimiento de verdad, el arrepentimiento en su corazón, lo vio de verdad ese arrepentimiento. Por eso mi Señor le dijo: de cierto te digo que hoy estarás conmigo en el paraíso. Y mi Señor hoy te dice: si tú te arrepientes de corazón, si tú te arrepientes de todos tus males, de todos tus malos actos, de todos tus pecados, si tú te arrepientes de corazón y busca a Cristo y lo aceptas como su Señor y su Salvador, mi Señor quiere decirte que hoy estarás conmigo en el paraíso. Mi Señor quiere invitarte al paraíso. Mi Señor quiere que usted se salve. El cielo fue creado para nosotros, querido amigo. El paraíso fue para nosotros, fue creado para nosotros. Pero el corazón del hombre se inclina al mal. El corazón del hombre es maldad. Por eso hay muchos que se pierden, pero es por decisión propia. Acá vemos la historia de dos malhechores que tomaron distintas decisiones. Uno tomó la decisión de seguir en el mal camino, de seguir en el mal, injuriando, de seguir haciendo lo malo. Y vemos el otro que toma un camino distinto en cuestiones de horas. Fue esto en cuestiones de horas. Usted tiene que tomar ese camino, hermano, amigo. Usted tiene que tomar el camino de la salvación, ese camino que nos lleva a la vida eterna, y estaremos en el paraíso con nuestro Señor Jesucristo. Espero que este mensaje haya sido de bendición para sus vidas, y que pueda entender y que se acerque a Dios humilde, que se acerque a Dios humillado, arrepentido de las cosas malas, por así decirlo, que uno hace como humano, de corazón, y usted va a cambiar la eternidad de su vida. Amén. Que Dios me lo bendiga. Vamos a estar pasando al siguiente tema de alabanza.

0: teníamos esta hermosa alabanza. Su amor es ancho, su amor es sobrenatural. Bueno, mis hermanos, mis queridos oyentes, estamos llegando al culmino de este programa. Vamos a pasar a hacer la oración final. Ahí mi hermano Ezequiel tiene algunas peticiones.
1: Amén. Primero hacerle foco en lo que la palabra nos habla en esta noche de estas dos personas, que una de las personas la cual dijo que eran merecedores de ese castigo, eran merecedores de estar ahí, pero Jesús no. Y le dijo, acuérdate de mí. Asimismo tenemos que ser nosotros, tenemos que arrepentirnos, reconocer que somos errores, que tenemos errores, que nos equivocamos. Y que el único que nos puede perdonar es nuestro Dios a través de Jesús.
0: Sí, amén.
1: Vamos a estar orando por los embarazos que hay en nuestra iglesia y en la generalidad.
0: Sí, amén.
1: También por nuestra hermana Yasmín, que está allá en Chile, para que sea Dios colocando fuerza, que siga Dios colocando esa valentía que tiene, por los jóvenes de la iglesia y por aquellos jóvenes que quizás no se animan a dar el paso. Yo los animo, les digo que es un camino lindo, que es un camino, sí, no le vamos a mentir, como dijo mi hermano, es un camino difícil, pero con Dios es mucho más fácil. Con Dios, por ahí está ese empujón que en el mundo no está. También por nuestro hermano José Martínez y nuestra hermana Aide Nancy.
0: Amén, amén. Ahí teníamos las peticiones. Vamos a estar orando. Si usted tiene alguna petición, esté orando usted con nosotros, cierre sus ojitos y oremos juntos, porque el que tiene poder es mi Dios.
1: Amén.
0: Así que si usted tiene una petición ahí por algo de qué orar, por lo que usted anhele que oremos, oremos todos juntos. Soberano Dios y buen Padre Celestial, vamos a tu presencia, Dios mío, agradecidos, Padre Celestial, por este programa, Padre amado, agradecidos por tu palabra, Dios mío, que nos has dado en esta noche, Padre Celestial. Dios bendito, Dios amado, sea usted, Padre Celestial, colocando en nosotros, Padre amado, la humildad, colocando, Padre Celestial, el arrepentimiento, Dios mío, para que podamos alcanzar, Dios de la gloria, esa salvación tan hermosa y tan preciosa que tú nos has dado, Dios mío. Padre amado, ayúdanos, Padre Celestial, a poder cambiar esa eternidad, Dios mío. Ayuda, Padre Celestial, a cada uno de aquellos que escucharon este mensaje, Dios mío, en el nombre de Jesús, a cambiar su eternidad, Dios mío, en el nombre de mi Señor Jesucristo. Padre Celestial, Padre amado, enséñanos a ser humilde, enséñanos a ser manso como mi Señor Jesucristo. Enséñanos, Padre Celestial, enséñanos, Dios de la gloria, porque sin usted nosotros no somos nadie, Dios mío. Fuera de ti, nada somos, Padre amado. Apartados de ti, nada somos, Padre Celestial. En el nombre de Jesús, Dios mío, toca los corazones, Padre Celestial, que escucharon este programa radial en esta noche, Padre amado. Sea usted teniendo un encuentro con ellos, Padre amado, para que te reciban en su vida, Padre amado, y cambien su eternidad, Dios de la gloria. En el nombre de Jesús, Padre Celestial. Dios bendito, presentamos estas peticiones, Dios mío, que se han elevado delante de ti en esta noche, Padre amado. Mira a nuestro hermano José Martínez, nuestra hermana Aide, Padre amado. Sea usted con ellos, ayudándolos, Padre Celestial. Dele salud, dele fuerza, dele vigor, Padre amado, en el nombre de Jesús, Padre Celestial. Dios mío, mira los embarazos, Padre amado. Sea usted tomando el total control, Padre amado, de esos embarazos, Padre amado, para que lleguen a término de la mejor manera, Padre amado. Herencia suya son, Padre Celestial, herencia de Jehová, son los hijos. Dice su palabra, Dios mío, en el nombre de Jesús. Así también, Padre Celestial, te presentamos a los jóvenes, Dios mío. Mira a los jóvenes, mira a la juventud, Padre Celestial. Sea usted con cada uno de ellos, Dios mío. Ayúdalos, Padre Celestial, y enséñales el camino, Padre amado. Enséñale que mi Señor Jesús, que tú, Dios de la gloria, eres el camino, eres la verdad y eres la vida, Padre Celestial. Amén, que tú eres el camino verdadero, Padre Celestial, para seguir, Dios mío, en este mundo, Padre amado, para poder salvarnos y para tener paz, no como el mundo la da, sino como tú la das, Dios mío, en el nombre de Jesús. Cambia sus mentes, Padre Celestial, transforma sus vidas, Padre amado, así como lo hizo con mi vida. Hágalo también con los jóvenes que están escuchando en esta noche, Padre amado. Mira, Padre Celestial, vemos, Dios de la gloria, cómo se quitan la vida los jóvenes, Dios mío, cómo se arrebatan su propia vida, Dios mío. Tenga misericordia de sus vidas, Padre Celestial, y que la palabra les llegue a tiempo, Padre amado, en el nombre de Jesús, Dios mío. Tenga misericordia de los jóvenes, Padre Celestial. Saca todo espíritu negativo de su vida, saca todo espíritu, Dios de la gloria, de suicidio, Padre Celestial, en el nombre de Jesús, Dios mío. Te suplico por amor, te suplico por misericordia, Padre amado. Deles, Dios de la gloria, la oportunidad, Padre amado, para que ellos puedan salvarse, Dios mío. Usa, Padre Celestial, usa a tus hijos, Dios mío, para que lleguen a ellos, Padre amado, antes de que sea tarde, Dios mío, en el nombre de Jesús. Dios bendito, dejamos todo en tus manos, Padre Celestial. Dejamos este programa en tus manos, Dios mío, y te pedimos y te imploramos, Padre Santo, por nuestras vidas, para que tú nos protejas, que tú nos cuides, nos guardes, en el nombre de mi Señor Jesucristo. Amén y amén. Bueno, mis queridos oyentes, mis queridos amigos, hemos llegado al término de este programa. Yo me despido, que Dios los bendiga. Cuídense. Recordarles que el jueves estará nuestro pastor de este lugar. Y recordarles también nuevamente que el sábado no tenemos reunión, sino que la tenemos el domingo en la mañana a partir de las 9. Comienza el ayuno congregacional. Usted puede ir a partir de las 12:30, si usted quiere, a la reunión general. Que Dios los bendiga, que Dios los guarde, cuídense y sean felices.
1: Amén. También aprovecho para despedirme. El comienzo de esta semana, que sea entregándosela a nuestro Dios, para que sea acompañándonos Él cuando salgamos de casa, que sea acompañándonos cuando regresemos. Los saludo en el amor del Señor, que nos guarde y nos cuide, y que sigamos fortaleciendo nuestro camino.
0: Amén.

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1: Como si fuera ayer.
0: Damián Córdoba, en El Santo, no te lo podés perder.
2: Lo dice Beatbox.
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1: Que se venga Agustín Bernasconi, el grito de la soltera.
2: Muy buenas noches.
3: ¿Cómo están, hermano querido?
1: Hola, amigo.

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1: Vamos a cantar, vamos a cantar, vamos a cantar. Este tema, ¿cómo se titula? 100 años.

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2: ¿Estamos listos?

0: Casudo. Un nuevo integrante de la familia Comer. Así es.
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0: estuviste en otro baile nuestro compartiendo. Te queríamos ser parte. Gracias por estar.
1: Gracias.

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2: Le voy a cantar este tema que para mí es uno de los goles del disco. A mí personalmente me encanta. Es un temazo. Y quiero volver a hacerlo porque yo sé que muchos de ustedes quieren que lo vuelva a hacer. ¿Quieren que lo vuelva a hacer de nuevo? Este temazo que se llama Te Mentiría.

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0: Si la rutina te aplasta, dile que ya basta.
1: Hola, hola, hola, hola, hola, ¿qué tal? ¿Cómo va? ¿Qué se dice? ¿Qué se cuenta? ¿Qué se oye? ¿Cómo pinta? ¿Qué mañanita la de hoy? Gracias, don Juan Manuel Serrat. Hoy puede ser un gran, gran día. Acá estamos arrancando nosotros 26 de mayo de 2026.
0: Un ejemplar único, no lo dejes escapar.
1: Capicúa hoy, ¿eh? Capicúa, no lo había visto. 26 del 05 del 26.
0: Pelea por lo que quieres y no desesperes si algo no anda bien. Hoy puede ser un gran día.
1: Le vamos a jugar el 26.
0: También.
1: Ya hubo un ganador del Kini 6 ayer, se llevó 3.300 millones de pesos, tremendo. ¿Cómo hoy no te puede tocar a vos? La cuestión es que hay que salir a comprar un Kini 6 y un Telequino, claro, si no se apuesta no se gana, así que buenos días, buena mañana. Una mañana fresquita, pero está bárbaro el día. Hoy vamos a tener buenas temperaturas. Según el Servicio Meteorológico Nacional, hay 6 grados 2 décimos, la humedad del 84% y la máxima esperada 16 grados.

Buenos días, señor Sol. ¿Cómo va? Acá vamos nosotros a sumarnos con todo el equipo. Buenos días a Roberto Suárez en la directiva de 99.5. Estamos en el aire de 99.5. Fantástico. Bárbaro, en el aire de 99.5 y de 98.7, cadena popular, arrancando después de un fin de semana largo, que hubo de todo, hubo locro, hubo empanadas, hubo pizzas, hubo vino, hubo, ¿qué más? Cerveza, hubo mucha agua, hubo juguito de naranja, hubo alcohol, hubo todo. Seguramente hubo viajes, hubo por ahí juntadas familiares, festejos, celebraciones, baile, mucho folclore y lo demás, algunas peñas. Hoy, como algunos habrán hecho el martes, ya no. Ayer estaba como para descansar, estaba lindo. Como para salir a caminar, a dar una vuelta, a recorrer un poco, tomar el sol maravilloso del 25 de mayo, que se venía asomando, que estaba maravilloso, ¿no? Arrancamos ya la última semana del mes de mayo. Se nos va esta semana, nos queda nada más que esta semana. ¡Qué bárbaro! De acá hasta el domingo, semanita completa del mes de mayo, y después ya entramos a más frío todavía, pero por ahora el pronóstico está indicando que esta semana vamos a tener jornadas bastante especiales, agradables por sobre todas las cosas, porque tras un fin de semana largo, con algunos días fríos, el pronóstico anticipa jornadas un poco más templadas, de acuerdo a lo que será esta semana hábil que comienza hoy y que va a tener un leve ascenso en la temperatura luego de un fin de semana más fresco con días soleados. Las máximas pueden estar rondando entre los 16 y 18 grados, con cielo entre poco nuboso y parcialmente nublado, entre que las mínimas pueden ir por debajo de, no van a ir por debajo de los 5 grados, va a estar de 5 para arriba. Así que va a haber estabilidad, sin probabilidad de lluvias, vientos onda ni nevadas en alta montaña, con temperaturas acorde para esta época del otoño. Por ahora es lo que indica el Servicio Meteorológico Nacional. No sabemos si de repente en algún momento la naturaleza cambia repentinamente y nos encontramos con algún sonda, nos encontramos con algo por ahí. Pero bueno, para hoy martes vamos a tener máxima de 17 grados, una mínima de 5 grados. Para el miércoles 27, para mañana, el tiempo con nubosidad variable, poco cambio de la temperatura, vientos de direcciones variables, habrá nubes en cordillera, se espera una máxima de 18 y una mínima de 5 grados. Para el jueves 28, en esta semana corta, habrá cielo parcialmente nublado, un nuevo ascenso de la temperatura y la máxima puede alcanzar los 18 grados y la mínima de 5. Para este viernes 29 de mayo, el pronóstico anticipa cielo parcialmente nublado, ascenso de la temperatura, vientos moderados del sector sur, en cordillera estará un poco nuboso y la máxima puede llegar para el viernes 29 a 20 grados y la mínima puede ser de 5 grados.

No te digo nada para el sábado y el domingo, porque puede que ahí sí venga tiempo frío, que máximas van a llegar a los 13 grados, mínima de 6, así que puede estar un poco más fresquete que de costumbre. Pero por ahora vamos a vivir un día a la vez, exactamente como siempre. Nosotros desde acá y hasta las 12 del mediodía estaremos con una buena señal acompañándote, disfrutando de esta buena propuesta con la radio en vivo en UBS Radio. Estamos también, sí, juntos en UBS Radio. Nos encontrás en seno.fm/radio/UBS Radio. 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Y veremos, hoy salimos, vamos, ahí está la gente viendo la parte técnica para salir en el canal de YouTube, aunque sea un rato, sí, aunque sea salimos un ratito, bueno, perfecto. Aunque sea después de las 11, si salimos después de las 11, perfecto. 9:27. José Luis Rodríguez, esto es Agarra.

0: 9 de la mañana con 32 minutos. Buenos días, buena mañana. Estoy escuchando la radio, soy Estela. Comparto con vos, dice, un fin de semana largo donde hubo de todo. Tuvimos nosotros cumpleaños, llegaron los tíos, llegaron los primos. Hace mucho que no nos juntábamos a hacer una buena locreada. Y compartimos también celebraciones de nuestros pequeños. Obviamente hubo baile, hubo folclore, hubo un poco de vino, empanadas, sopa y pilla, así de todo un poco. La pasamos bonito, la pasamos muy bien. Aunque hoy algunos hicieron San Martes, no te puedo creer, no, ya eres mucho, ya eres mucho. Nosotros festejamos, sí, festejamos también de este lado, hicimos. Me tocó hacer hasta de cocinero, ¿sí? Y también se festejó como manda el estatuto, pero había que recuperarse domingo, lunes. Le mandamos un abrazo muy grande. Hola, ¿cómo estás? Escuchando la radio acá, buena mañana, qué linda energía para empezar este día. Sumamos, Vivi, tenemos un poco de sueño y un poco de frío. Anoche salimos con mi amiga porque era el cumpleaños. Mandale un cariño enorme a Fernanda. Cumplió 53 años. Decirle que la queremos un montón y si le podés dedicar algún tema de Ana Gabriel que le encanta o algo de Sergio Denis. Mira vos, ah, bárbaro, perfecto.
1: Hola,
0: perfecto.
1: Hermano mío, buen día, Nico. Bueno,
0: ¿cómo va?
1: Buen miércoles para vos y todos tus compañeros de trabajo, martes, para toda martes, la audiencia, martes. Nico. Y bueno. Acá nosotros escuchando la radio, Nico, con todos mis compañeros y compañeras del galpón y de frigorífico. Muy contento, Nico, porque está todo joya, gracias a Dios. Quería saludar a todos, a Andrés, que está escuchando la radio, para Sergio, para Ramón, para César, para Antonio, para Mario, para Damián. Un saludo especial al gordo mecánico, que vos lo conocés.
0: Un abrazo grande para
1: hoy él. Hoy es su cumpleaños, así que está escuchando la radio también.
0: ¡Feliz cumpleaños!
1: Le mando que pase un feliz cumple, se lo merece por ser tan buena persona, Niquito.
0: ¡Qué lindo!
1: Así que bueno, hermano, los vemos prontito.
0: Un abrazo grande, bueno, y feliz cumpleaños para el queridísimo mecánico de nuestro querido amigo Ricardo Rusia Videla. Dicen que los mecánicos son de festejar bastante, ¿eh? Son de festejar y de invitarle a los amigos, invitar un asado, de pasarla bien, de juntarse ahí, a celebrar de una manera especial. Abrazos grandes, ¿sí?

Buen miércoles para vos y todos tus compañeros de trabajo, para toda la audiencia, Nico. Y bueno, acá nosotros escuchando la radio, Nico, con todos mis compañeros y compañeras del galpón y del frigorífico. Muy contento, Nico, porque está todo joya, gracias a Dios. Quería saludar a todos, a Andrés, que está escuchando la radio, para Sergio, para Ramón, para César, para Antonio, para Mario, para Damián.

0: Un saludo especial al gordo mecánico, que vos lo conocés, que hoy es su cumpleaños, así que está escuchando la radio también. Le mando que pase un feliz cumple, se lo merece por ser tan buena persona, Nikito. Así que bueno, hermano, los vemos prontito.
1: Un abrazo grande, querida Rusia. Mirá, ahí le pusimos el feliz cumpleaños y todo. Bueno, que la pasen bonito, que lo disfruten, que sea un año más de vida, ¿sí? Y que la pasen realmente bárbaro. Un abrazo gigante, gigante. Bueno, ¿cómo vienen? Algunos un poco dormidos, otros no, otros están como que tratando de despertarse. Nosotros estamos igual.
2: Hola,
1: tratando.
2: ¿Cómo están todos? Buenos días, Nicolás. Buenos días a todos los oyentes de Una Buena Señal. Feliz martes, espero que esta mañana sea hermosa para todos y la podamos disfrutar con buena música acá en tu programa. Yo te voy a pedir una canción de Tani García, Para Siempre. Espero escuchar el tema. Te mando un beso grande. Te quiero mucho y gracias por siempre brindarnos tus hermosas palabras, por estar, por ser una gran compañía todas las mañanas. Sos una gran persona, siempre adelante con todos tus proyectos. Que Dios te bendiga y bueno, si Dios quiere nos hablamos mañana. Soy Paola Carolina y estoy hoy día en mi estudio de trabajo.
1: Un poco dormida, ¿no? Habrá festejado mucho. Habrá celebrado mucho el 25 de mayo. Un abrazo grande, gracias por el

que no se despierta con esto. Vamos a ver quién, a ver qué tema eligen para despertarse, ¿sí? La primero, ¿qué tema elegís para despertarte? Sea cualquiera, exacto, sea cualquier tema, no algo que pum pum para arriba, ¿no?

Abrazos para ustedes. Un poco tarde por el trabajo, pero vamos a levantar. Hoy abrimos a las 10. Un abrazo gigante para ustedes. Yo te pido algo que bailamos el fin de semana. Era el desfile para toda la familia. Unos bailaban folclore y otros bailaban música de la década del 80. Bueno, hoy vamos a elegir la canción, por lo menos la primera hora. ¿Con qué canción te gustaría despertarte? ¿O a quién despertarías con qué canción? Exacto, sí, el bombón asesino de palmeras. ¿Este era el que nos pedía? Sí.

En la época donde sonaba, estaba de moda los brillitos, ¿te acordás? Las remeras así con brillo. Laura Branigan tenía esa remera. Una remera negra con muchos brillos. Se usaban las esferas en los bailes. Y ahora volvieron de nuevo a los cumpleaños de 15. Pero las esferas se usaban en la década del 70, del 80, porque era lo más fácil para iluminar todo un salón. Y por ahí a medianoche en el boliche te ponían este tema.

bailado algunos, ¿no? Habrán bailado algunos. Uno se desata. Yo me acuerdo que escuchaba mucho el Funky Town. Sí, ese, justamente ese. Mirá, lo tenías ahí justo en puerta. Este era un temazo. Lo bailaba medio robótico, así me

The Lip Sync es un clásico de la música disco que captura la esencia de una época marcada por el baile, la moda, la expresión cultural vibrante. La letra refleja un deseo de cambio y la búsqueda de un lugar que resuene con la energía y el dinamismo del individuo. La repetición One to Take Me Funky Town sugiere un anhelo por escapar a un lugar idealizado donde uno puede ser libre y disfrutar de la vida al máximo. Un lugar que simboliza la felicidad y la realización personal. Eso significa esta canción, tú y yo tampoco la sabía. Escuchá. Por eso pegó tanto, ¿no?

Funky Town, al que se refiere la canción, puede interpretarse como una metáfora de los objetivos y sueños que cada persona aspira a alcanzar. No se trata solo de un destino físico, sino de un estado mental en el que uno se siente vivo y en sintonía con el entorno. La insistencia en moverse y seguir adelante refleja la naturaleza humana de buscar constantemente la mejora y la evolución, tanto en el sentido personal como en el comunitario. Funky Town captura esta energía y el espíritu de la era disco. Con este ritmo contagioso llamado La Pista de Baile, la canción se convirtió en un himno de la época y sigue siendo un recordatorio de la importancia de perseguir la alegría y la satisfacción en nuestras vidas. La obra de Lip Sync es un testimonio de la búsqueda universal de un lugar donde podamos expresar. ¿La habrás escuchado? ¿Habrás cantado esta canción? ¿La habrás bailado alguna vez?

La ciudad de Funky, necesito irme a una ciudad que sea para mí, dice la letra. Una que me haga querer moverme a cada rato, mantenerme bailando con algo de energía. Bueno, hablo de mudarme. Me quiero mudar, dice parte de la letra. No me llevarás a la ciudad de Funky Town.

0: Bueno, tiene esa energía de una época maravillosa, el Funky Chao. 9 de la mañana, 46 minutos. Bueno, ¿con qué otra canción más nos vamos a despertar? Yo te voy escuchando, ¿eh? Yo te voy escuchando. Buenos días, buena mañana, ¿cómo va?
1: Hola, hola Nico, ¿cómo estás?
0: Hola, buenos días.
1: El 13 de junio va a ser mi cumpleaños, así que dediquemos un tema porque ando enamorado, ahí.
0: Ah, qué bueno.
1: Y espero que nos juntemos.
0: Gracias, querido.
1: Te canto, amigo.
0: Robertito. Amigo,
1: te quiero mucho. Para César, para
0: Antonio, para Mario. Gracias, Robertito.
1: Chao, Nico, te quiero.
0: Un abrazo gigante. Mira, Robertito, ¿sí? Robertito, un abrazo muy grande para Robertito. Qué gusto escucharte de temprano, ¿sí? A Roberto, a Silvia. Va a ser el cumple. Bueno, que avisen y inviten. No hay ningún problema. Ahí estaremos. Ahí vamos a visitarlos, aunque sea un ratito. Un abrazo grande para toda la familia Peña, a Julio, a Silvia, a Robertito.

0: ¿Sabrán a qué película pertenece esta canción? Bueno, si la sabés y querés contarnos un poco la historia, también te animás. ¿Cómo era, no? La década del 80 tuvo como una especie de apertura a la libertad del baile, a la expresión, al arte, a todo aquello que verdaderamente nos llenó de energía, ¿no? Así nos lo escribe Marcela, que está escuchando la radio. Comparto con ustedes esta buena señal acá, dice. Estoy con ustedes disfrutando de una buena señal. Voy por acá. Hola, buenos días.
1: Hola, buen día, Nicolás.
0: ¿Cómo va?
1: Mira, a mí me gustaría escuchar una canción para despertarme, La Gallina Trulueca.
0: No, no.
1: Que ahora se ha puesto de moda desde el domingo, creo que se ha puesto nuevo de moda. Así
0: ya,
1: que
0: ya
1: a escucharla
0: ya
1: y
0: salió.
1: A despertarse.
0: Ya salió eso de por el triunfo de Belgrano. Hoy todos los colegas de Córdoba, viste que voy todos los años al Encuentro Nacional de Locutores, todos son hinchas de Belgrano ahora. Le digo, ¿de cuándo ustedes son todos hinchas de Belgrano? Todos contentos los cordobeses. Ahí nos mandan flyers, fotos, todos contentos con la camiseta de Belgrano. Gastadas por doquier. Y faltaba Antonio González, hincha fan de Boca. Y hoy, bueno, sí, de verdad, ¿no? Pero iba ganando, yo me acuerdo que el primer tiempo iba ganando y dije, listo, ya tenemos el campeonato. Me dormí una siesta cuando me desperté, chau River. Yo con...

0: está esa gallinita, ¿dónde está? Está, no, se enojó el operador, ¿cómo lo va? No, no, déjelo, déjelo si lo están gozando. Bueno, cada uno tiene su corazoncito. Yo todavía no conozco mucho la formación de River, sé que hubo lío, que un penal, que sí, que no, pero si salió Víctor Hugo Morales a decir sí, fue penal, estuvo todo legal, bárbaro, ya está, sí, ya está. Los muchachos no pudieron celebrar, los hinchas de River, así que bueno. Pero bien, después de cuánto, 100 años que no ganaba Belgrano, está bueno que sea alguien alternativo, exacto. Sí, sí, sí, sí, sí. Gracias, Antonio González. Un abrazo enorme para usted, ¿sí? Hace falta que lo diga, ponen un meme los hinchas de Belgrano. Hoy van a estar todo el día con eso, ¿sí? Ayer estábamos todos 25 de mayo, feliz Día de la Patria, feliz Día de la Patria. La etiqueta, la bandera. Estaban todos, alguien saludó a un granadero, le dijo qué bárbaro, sí, feliz Día de la Patria. Marcharon del Cabildo a la Basílica. Se sentaron a escuchar la misa, les dijeron, dialoguen, traten de darle una mano a los pobres. Después empezaron en X, ¿sí?, en Twitter, empezaron a pegarle al padre que hizo la ceremonia, que hizo la misa, sí, sí, sí, en la Basílica. Y la trataron de kirchnerista, de bruto, le dijeron de todo, ¿viste? Como esa es parte de la hipocresía. Y no solamente que marcharon, salió la tele, los medios, la fotito. Hubo un muñeco que se vistió de Peaky Blinder. Sí, sí, sí, uno de los funcionarios ahí del gobierno nacional. Sí, sí, sí. Exactamente, sí, sí, sí. Ustedes sabrán, ¿no? Santiago Caputo con esa onda de Peaky Blinder. ¿Qué tiene que ver con la vestite gaucho, aunque sea algo, a ponerle un no, no, nada, pero bueno, está bien, sacaron. Y no solamente eso, porque hoy aparece una noticia donde está en la mayoría de los diarios, donde el gobierno deja de pagar los pasajes gratuitos a personas con discapacidad. Así de una, ¿sí? El gobierno deja de pagar los pasajes gratuitos a personas con discapacidad. Así se oficializó ya la quita del subsidio que el Estado otorgaba a las empresas de transporte de larga distancia por la entrega de pasajes gratuitos a personas con discapacidad, trasplantadas y niños con cáncer. A partir de ahora, las empresas deberán solventar el beneficio, ¿sí? Y habrá que ver cómo será el trámite, si sigue igual o no, pero es un tema hoy por hoy de portada. Ayer éramos todos argentinos, hoy por hoy se han levantado y alguno por ahí dijo, no, miró para otro lado, y le quitaron los beneficios a nuevamente las personas con discapacidad. Una cosa increíble. Pero bueno, para que esto sepamos cómo viene, ya sabemos, ¿no? Es como una cuestión de decir, todo bárbaro, ayer éramos todos argentinos y hoy por hoy, bueno, arréglensela como puedan. No sé, una cosa increíble.
1: Buen día, Dan Nicolás Tolaba. Qué lindo que empezó la mañana.
0: Vamos todavía.
1: ¿Y qué le puedo decir? Robertito Gómez va a estar cumpliendo años y ya está enamorado. Qué alegría para nosotros escucharte. Me emocionas y me hace sentir con más energía, querido. Que Dios te bendiga. Qué lindo que vas a cumplir años. No sé si te acordarás de mí. Soy Lila. Lila de Raúl Romero. Robertito, que Dios te bendiga. Bueno, don Nicolás Tolaba, que tenga lindo día, que ande bien. Acá estoy preparando el mate para tomar unos amargos y luego continuar la mañana. Vamos. Que Dios lo bendiga, más enseguida le vuelvo a llamar.
0: Bueno.
1: Le estaba hablando Lila de Gutiérrez, Maipú, La Riojana.
0: Abrazo grande.
1: ¡Viva la patria!
0: ¡Viva la patria! ¡Viva la patria! No hay que aflojar. Ale, que nos escribe nuestra querida amiga Ale Bellón, aquí a full limpiando, ordenando, tomando un té digestivo después de un fin de semana de festejos. Veneno para dos por Daniela Romo, con esa me despertaría hoy, está bárbaro, ¿sí? Gracias Ale por escribirnos, gracias por compartir también buenos momentos. Y bueno, hay un grupo de gente amiga, querida, que va sin disfraz, y la pasa bien y comparte y charla y nos reímos, hasta karaoke hemos hecho en algún momento, de todo, hasta donde nos acordamos. 9:56. Claro que suena Daniela Romo a esta hora y los temas pedidos antes de las 10 de la mañana, Veneno para dos.

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0: Las 10 de la mañana con 24 minutos. Entramos en la segunda hora de VS Radio. En una buena señal, vamos desandando rumbo al mediodía acostado. Una semana bastante corta, pero intensa probablemente, después de las celebraciones del fin de semana largo, del 25 de mayo. Nosotros estamos acá, el cielo está parcialmente nublado, hay un solcito dentro de todo bastante lindo, hay una temperatura de 6 grados 2 décimos, la humedad del 84%, la presión 924.8 hectopascales, la jornada hoy se presenta con un viento del oeste a 8 kilómetros, la visibilidad de 15 kilómetros. Para esta jornada estará, según lo que indica el Servicio Meteorológico Nacional, tiempo bueno con ascenso de la temperatura, vientos leves del noreste, poco nuboso en cordillera, máxima 19 grados. Solo intento cuidarte. Vamos sumando también las principales informaciones. El paso internacional Cristo Redentor, veremos cómo se encuentra por ahora, según lo que nos está indicando desde prensa de Gendarmería Nacional. Nos hacen llegar la info. Sistema integrado Cristo Redentor habilitado 24 horas para transporte de cargas, ómnibus y particulares. En Uspallata hay 2 grados, en Punta de Vaca 5 grados bajo cero, en Puente del Inca 7 grados bajo cero, en Las Cuevas 8 grados bajo cero, según lo que da la información desde prensa de Gendarmería Nacional. El paso Pehuenche se encuentra habilitado de 9 a 19 horas. Paso Pehuenche habilitado de 9 a 19 horas. Recuerdo la temperatura actual en nuestra provincia de Mendoza. Vamos actualizando desde el F5. Desde nuestra computadora, 9 grados 5 décimos y la humedad del 73%. Vamos a ver cómo están las principales informaciones en esta jornada, cómo viene los títulos en nuestra provincia de Mendoza. Vamos a ir las noticias locales porque algo insólito, ¿no? Osvaldo Javier Aguiló, de 51 años, falleció tras caer con su auto a un canal aluvional. Sin embargo, la investigación de un vuelco rotundo cuando un joven aprovechó la tragedia para robarle las pertenencias al cuerpo. Este delincuente de 25 años quedó detenido bajo la imputación de hurto calamitoso. Murió tras caer a un canal y un joven aprovechó para robarle sus pertenencias. Algo insólito, ¿no? La verdad es que en vez de ayudarlo, llamar a la policía, no, lo que fue hacer es, vio el cuerpo que estaba ya fallecido después del accidente y le robó sus pertenencias. Ocurrió en nuestra provincia de Mendoza. La información también hoy data. Hace aproximadamente una hora hubo un accidente, ocurrió esta mañana en calle Moyano, entre Fader e Italia de Ciudad. Por motivos que se investigan, el conductor de un vehículo impactó con otro auto que estaba estacionado y están allí los inspectores de tránsito tratando de ver qué sucedió y por qué este accidente entre dos autos, que también incluyó probablemente hasta un tercero. Así que afortunadamente no hubo heridos. Un fuerte choque, según lo que están dando a conocer los medios de comunicación. Aparece Matías Pascualetti también y la información de la radio, ¿sí?
1: Fuerte choque en Fader y Rodríguez, muy cerquita del vuelco. Ahí atrás, a la vuelta, estaba el vuelco y acá se da este choque donde el Ford Ka quedó con una rueda en la acequia.
0: Salieron todos apurados hoy, ¿eh? Tremendo, tremendo. Bueno, dentro de otra de las informaciones a nivel nacional, hubo una norma que se sancionó en el año 2021, donde se daba a conocer que todos los productos que consumiéramos tenían que tener un etiquetado, y se dio mucho debate para que el etiquetado quiera decir de las características de qué es lo que estás comiendo, si tiene exceso de sodio, está saturado en grasas, si tiene mucho azúcar, y que eso te puede influir en la salud, por supuesto. Bueno, en este caso, el gobierno, después de esa norma que hubo mucho tiempo para el etiquetado frontal y que fuera una ley, el gobierno envió al Congreso otro proyecto para derogar la ley de promoción de la alimentación saludable, argumentando que el sistema de octógonos negros genera confusión y afecta a la industria. Es decir, no va en beneficio de la salud, va en beneficio ahora de la industria, y que por ponerles etiquetado, el comerciante, las industrias no venden ese producto. Bueno, los autores de la norma, Julio Cobos y Anabel Fernández Agasti, defendieron la ley vigente, acusando al oficialismo de ceder al lobby empresarial. Más que evidente, ¿no? Lo que dice Julio Cobos acá, como que uno empieza a pensar esta situación, ¿no? Los autores de esta norma, tanto Julio Cobos como Anabel Fernández Agasti, de dos partidos opuestos, ¿no? Una es justicialista, peronista, kirchnerista, como le quieran llamar, y Julio Cobos radical, que fue vice en algún momento de Cristina Fernández de Kirchner, hicieron esta norma para que sea una ley y para que vos, cuando vayas al supermercado, veas, decir, epa, me voy a comer un alfajor, ¿sí? Voy a comer un chocolate. Pero el chocolate trae exceso en azúcares, exceso en grasas totales, exceso en grasas saturadas y exceso en calorías. ¿Cuánto voy a comer de todo eso? Y a lo mejor me doy un gusto, ¿sí? Pero no es que voy a comer todos los días chocolate, porque sabés que a la larga tu salud va a estar afectada. Entonces, esa era la toma de conciencia hacia la sociedad para que pueda alimentarse mucho mejor, ¿sí? Porque vemos en las estadísticas que han aumentado los casos de obesidad, han aumentado los casos de diabetes, han aumentado los casos de hipertensión, donde vos vas a una nutricionista y te empieza a medicar, pero el medicamento es como para regular ciertas cosas, pero en

De que se haya paralizado todo. Y en realidad es porque los salarios no han subido, porque la economía no está bien en la Argentina. Entonces quieren generar eso. Y fíjate cómo es, ¿no? El gobierno dice y argumenta que el sistema este de octógonos negros genera confusión y afecta a la industria. Algo realmente increíble, ¿no? Que esté pasando en nuestra Argentina. Bueno, esta norma, Javier Milei presentó este proyecto para derogar esa ley, cosa que, bueno, comáis lo que quieras, no importa, total, si te enfermas tampoco importa, porque la salud está ahí en veremos, y bueno, total, será problema tuyo si lo consumís o no, nosotros no tenemos por qué poner ningún etiquetado ahí, consumí lo que quieras, ¿sí? Pero bueno, esto realmente ha llevado a un gran debate y bueno, va a marcar probablemente una defensa y esto de derogar leyes y leyes sin ningún tipo de beneficio, ¿no? Realmente. Bueno, las 10 de la mañana con 32 minutos. Entre algunas de las informaciones estamos surfeando por la info a nivel nacional. El índice de confianza en el gobierno de Milei cayó por sexto mes consecutivo. Según un informe de la Universidad Torcuato Di Tella, el relevamiento marcó una baja del 1,6 respecto de abril, mes en el que la gestión libertaria ya había retrocedido un 12% en la comparación interanual. La caída acumulada ya tiene 12% y se suma un 6 más, donde da 18,17% en la comparación interanual. Dentro de esta falta de confianza al gobierno de Milei, Cristina salió al balcón de su casa al cumplirse 23 años de la asunción presidencial de Néstor Kirchner. Desde el mediodía, una multitud encabezada por la Cámpora se concentró frente a San José 1111 en el barrio porteño de Constitución para respaldar a la líder y exigir su libertad. El jefe de la Cámpora, Máximo Kirchner, recordó la llegada de Néstor Kirchner a la presidencia en 2003 y reclamó la libertad de Cristina. Néstor desterró la desesperanza, también señaló que Macri llevó adelante una persecución organizada por él desde la Casa Rosada. Tenerla presa a ella y extorsionar al actual presidente no te va a servir, Macri expresó. Vamos a preguntarles a los argentinos y las argentinas cómo les fue con usted, Macri. Ya tuvo la primera respuesta en 2019 y si tiene algo de coraje, cosa que dudo, tendrá la segunda y aún más contundente en el 2027. Bueno, y Milei y su gabinete participaron del Tedeum por el 25 de mayo en la Catedral Metropolitana. El arzobispo de la Ciudad de Buenos Aires, Jorge García Cuerva, que realizó la homilía, expresó que nadie es descartable, desechable, todos somos importantes, comenzando por los niños enfermos, las personas con discapacidad y los adolescentes atravesados por la droga, los trabajadores informales y precarizados. La sombra de una nube de desmembramiento social se asoma en el horizonte, mientras diversos intereses juegan su partida, ajenos a las necesidades de todos. Lo alertó y por estos dichos fue que recibió muchos comentarios bastante fuertes en la red de X de funcionarios que pertenecen al gobierno de Javier Milei. El diputado libertario Alberto Berti Venegas Lynch criticó al arzobispo de Buenos Aires por su discurso frente a la cúpula del gobierno durante el Tedeum del 25 de mayo, y el mensaje de García, dijo, fue lamentable e injusto con los logros del gobierno. Algunos militan con sotana el regreso del peronismo que nos dejó 57% de pobres, dijo Venegas Lynch. Dato curioso que probablemente no sea cierto. Sí, hay que ir a chequear esto. Mientras que la vicepresidenta Victoria Villarroel no fue invitada al Tedeum en la catedral, siendo la vicepresidenta de este gobierno de Javier Milei la segunda máxima autoridad en el Ejecutivo de la Nación. El año pasado habría participado del acto, pero en esta oportunidad el área de ceremonial de presidencia evitó incluirla. Lo mismo que a Patricia Bullrich. Así que es un tema aparte de cómo está la interna libertaria en estos tiempos.
A 10 de la mañana con 36 minutos, algunas de las informaciones de esta

0: Que te vas a encontrar en los diarios. La temperatura actual 9 grados 5 décimos, la humedad del 73%. El pronóstico nos indica para esta jornada tiempo bueno con ascenso de la temperatura, vientos leves del noreste, poco nuboso en cordillera, máxima 19 grados, mínima 7 grados, según lo que data del Servicio Meteorológico Nacional, dependiente de la Fuerza Aérea Argentina.
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Plácido Domingo con Fallaste Corazón, La que se fue, Grítenme Piedras. Seguramente los mariachis seguirán tocando estas canciones que tienen un toque particular, un toque especial, un toque único dentro de la música mexicana. ¿Cuántos, sí, cuántos artistas hay? ¿Cuántos que uno recuerda que habrá disfrutado? Y que de alguna manera también tiene esto de sumarse a la gran biblioteca que tenemos guardada de aquellos grandes artistas como Vicente Fernández, como Plácido Domingo. Estamos escuchándote y queríamos como oxigenar un poco esta jornada, ¿no? Con tantos temas que uno recuerda de la música mexicana.

El jinete se llama este sencillo. ¿Cuántos éxitos? Antonio Aguilar, que tenía un volumen allá por el año 2007, una compilación de todos esos éxitos, ¿no? A mí me gustaba mucho El Jinete. También había otra canción que cantaba Antonio Aguilar, Ella. Mamá tenía un cassette que lo debe tener todavía ahí dentro de su discoteca, donde lo ponía muchas veces, repetidas veces, hasta que un día me aprendí la letra de esta canción.

0: suenan esos mariachis. Bueno, estos son clásicos de siempre que los tenemos en una discoteca guardados y temas que siguen siendo una versión de la nieta, que es la queridísima Ángela Aguilar. Pero bueno, ya vamos a hacer una compilación y una comparación de esos temas maravillosos, ¿no? Esos.
1: Hola, Nico, buen día, ¿cómo estás, Nico?
0: Muy bien.
1: ¿Todos bien por ahí?
0: Todos muy bien.
1: Acá te estoy escuchando a full, Nico. Ayer estuve en el comedor, acordate que te comenté.
0: Claro.
1: Hubo mucha música, muchos folclores. Se estuvo laburando desde muy, muy temprano.
0: Qué lindo.
1: Vamos. Así que bueno, todo bien, Nico. Bueno, está muy buena la música. Me adivinaron el pensamiento porque cuando dijiste con qué tema te querés y algo de los Palmeras, escuché, ¿viste?
0: Escuchaste lo claro.
1: Así que bueno, Nikito. Saludos ahí para todo Mendoza, como digo siempre, para la Lila, para su esposo, para ustedes un abrazo grande. Y bueno, esta semana va a ser media cortita, pero que la pasemos hermoso. Abrazo, besos, bye bye, soy Luli.
0: Luli de Buenos Aires, que nos escribe, muchas gracias por eso, Luli. Abrazo gigante para vos, gracias por compartir con nosotros esta buena señal. Sigo escuchándote, buenos días.
2: Bueno, buen día. Ahora estoy con usted, que deseándole feliz día. Quiero pedirle un tema de Cara Fea.
0: Cara Fea.
2: La voz de un amigo. Para todos los amigos que estoy cosechando en la radio. Ale Bellón, Miriam y Ricardo, Luisito, Don Argentino, los oyentes y los auspiciantes. La Luli, lindas amistades, están lejos, pero siento la energía que me tiran y es positiva. Bueno, quiero dedicarles ese tema. La voz de un amigo, ya Cara Fea.
0: Lo vamos a buscar.
2: Cariño, ¿no? Querido, para usted también, que es un gran amigo.
0: Gracias.
2: Le está hablando Lila de Gutiérrez, Maipú, La Riojana. ¡Vivan los amigos!
0: ¡Vivan!
2: Que estoy cosechando.
0: Vamos nomás, ahí está. Bueno, alguien que sigue celebrando.
3: Y bueno, así es el fútbol. Se gana o se pierde. Pero ahora River ya sabe, por lo menos sabe cacarear como a la gallina cordobesa. Coro, co, andan.
0: ¿Cómo
3: así
0: está
3: que
0: hoy,
3: ¿eh? Algo tienen. Y después tienen otro, ¿cómo se llama? ¿Qué ventaja? Boca ya no es más el papá de River. Ahora el papá de River es Belgrano, lo mandó al descenso y ahora le quitó el campeonato. Y Boca pasó a ser el abuelo, así que tienen papá y abuelo, pónganse en contento.
0: Qué bárbaro. Un abrazo grande, Antonio. Por acá sigo, uno más.
4: Hola, Nicolás. Dale, te aviso.
0: Un abrazo grande.
4: ¿Cómo estás?
0: Silvia, mirá, Silvia. Bueno, le mandamos un cariño muy grande a Silvia. Gracias por estar, por compartir con nosotros esta buena señal. Hay más mensajes, ¿eh? Hay más mensajes. Bueno, ya los ponemos. Pero hay amigos que están preparando seguramente esta música, esta melodía que lo había solicitado nuestra querida Lila, la voz de un amigo. Daniel Cuevas, Cabales, Los Nocheros, Gaby Morales, se juntaron todos para hacer este tema a esta hora. 10 de la mañana, 57 minutos, tiempo bueno con ascenso de la temperatura, vientos leves del noreste, poco nuboso en cordillera, máxima 19 grados para esta jornada en la provincia de Mendoza.

0: buenos días a toda la audiencia de Una Buena Señal. Que tengan un excelente día martes. Bueno, espero que hayan pasado un bonito fin de semana largo. Yo lo pasé muy lindo, tuve festejos, estuve en el cumpleaños de mi amiga Carolina y ahí comimos muy rico, hicimos karaoke, la pasamos genial, genial. Ayer celebramos el 25 de mayo y por supuesto también estuvo el festejo del cumpleaños de mi suegra, así que hemos pasado muy lindo, hemos comido muy rico y tomado alguna otra cosita. Bueno, Nico, hoy quiero compartirles un tema musical de, mejor dicho, dos temas musicales, si puede ser, del señor Pedro Fernández. El primero, que hace mucho que no se escucha este tema, Amarte a la Antigua, que fue grabado en el año 2009. Y posteriormente, un tango, pero con mariachis. Fueron tres años. Este fue grabado en el año 1996 por este gran artista mexicano, el señor Pedro Fernández. Espero que les guste, que lo disfruten. Les mando un abrazo grande. Soy Ale Bellón en Una Buena Señal.
1: Gracias, Ale. Te mandamos un abrazo gigante.

0: adiós.
1: Buenas canciones hoy, buena música mexicana. Gracias, Ale, por sumarte también con esta propuesta de artistas mexicanos que dejaron realmente una muy buena huella. Hoy pusimos de todo. Viene el folclore también en un ratito. Viene la música latina, viene de todo, pero viene la tanda. 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
1: 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Vamos a la pausa, cuando regresemos hay más de una buena señal, venimos con la tercera hora, vamos a ver cómo suena y cómo arrancamos esta semana, que va a ser cortita, pero con muchas ganas de acompañarte con la radio en dos diales, 99.5 FM Imperio y 98.7 Cadena Popular.

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Con 29 minutos, estamos en el aire de 99.5 FM Imperio y 98.7 Cadena Popular. Hoy estamos intentando lograr una cierta conexión, pero probablemente, me dice la gente, no estamos todavía. Ah, bueno, bárbaro. No estamos, no hay problema. Si no, salimos mañana, no hay problema. Además, estamos un poco despeinados hoy. Ojeroso, con un poco de tos. Sí, no, mejor. Bueno, no, vamos a salir entonces en YouTube perfecto. Mañana salimos en YouTube perfecto. Bárbaro, un abrazo grande. Gracias por eso, señoras y señores. Vamos sumándonos, buenos días. ¿Me puedes pasar algo de Alejandro Sanz para mi mujer Fabiana? Gracias de parte de Turco, de Carlos, de ahí del shopping. Un abrazo muy grande para Fabiana. Alessandro.

muy buena canción, lo había solicitado Carlos el Turco para ella, para su querida compañera. Está escuchando la radio, disfrutando de esta buena señal. Nos pedía algo del señor Ale Sanz para Fabiana. Y ahí pasábamos a Ale Sanz con esta Amiga Mía, una clásica canción, pero vamos a ir por dos antes de más mensajes. A esta hora de la mañana, 11:34, el segmento romántico de Una Buena Señal por VS Radio, por el aire de 99.5 FM Imperio. Esto se llama El Corazón Partido. ¿Te acordás vos de este clásico? ¿Lo habrás cantado alguna vez? Bueno, 135 millones de visualizaciones tiene esta canción. Le vamos a mandar un abrazo muy grande también para la gente que está en el curso de gastronomía, está escuchando la radio. Un abrazo muy grande para todos ellos, para todas ellas. Sí, saludos grandes a la gente del curso de gastronomía que comparten con nosotros esta buena señal. Escuchan la radio mientras hacen cosas muy ricas. Practican con todos los elementos necesarios, por supuesto, y en algún momento vamos a probar esas cosas, esas delicias que hacen y que obviamente uno tiene la posibilidad a veces de comprar, de probar y de disfrutar de esas cosas caseras riquísimas. Así que un cariño gigante para toda la gente del curso de gastronomía que están arrancando este martes también, disfrutando de buena música y con la radio a todo lo que da. 11:35 minutos.

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Bueno, don Nicolás Tolaba, muchísimas gracias por el tema que puso para mis amigos. Y quería comentarle del día de ayer, la pasé súper bien, hice locro, una hollada de locro inmensa. Vendí, regalé, compartí con gente muy agradable que estuvo trabajando, que son la gente que hace diálisis y que ellos trabajan todos los días. Y les fui a llevar locro, pan casero y dátiles de postre. Me recibieron súper bien porque Raúl les comentó que iba a hacer locro, entonces pedían que les llevara un poquito. Les llevé como 5 kilos de locro. Así que para que compartieran, la pasé lindo en llevarle ese obsequio y fue muy agradable. Las chicas muy agradables porque lo cuidan a Raúl. Bueno, y después acá estuvimos compartiendo con amigos vecinos y la pasamos súper bien. Después nos fuimos a ver película con Raúl, después que se fueron los amigos, y pum, para arriba, la pasamos de 10. Gracias a Dios, nuestro Señor, y viva la patria. No tan solamente el 25 de mayo hay que decir viva la patria, todos los días de la vida. Y bueno, lo del desfile y de lo de la televisión no le puedo decir nada porque todo es repugnante. Tan solamente pedirle a Dios que nos bendiga y que nos proteja y que entre nosotros seamos buenas personas, que nos demos una mano. Cada día que pasa es difícil la continuidad de la vida. Que Dios nos bendiga a todos. Amén. Les está hablando Lila de Gutiérrez, Maipú. Los quiero un montón. Saludo al Turquito y a todos los de la radio. Cariños para

Buenos días, Neco. ¿Cómo anda usted, mijito? Saludo grande para toda la audiencia. Qué buena música, hoy arrancó muy bien. A mí me gusta también la música del recuerdo, así como el folclore. Y decirle que, bueno, no he visto muchas banderas ayer que colgaran de las casas. Yo puse la mía acá en celeste y blanco. Se hizo un locro, nos juntamos con algunos amigos, alguna gente ahí para guitarrear un poco y ponerle una celebración por el Día de la Patria. Saludos grandes para toda la audiencia. Gracias por los mensajes, gracias por acordarse también de mí. También los llevo en el corazón. Y que sea una buena semana, viejito. Y si ando un poco enfermo, bueno, cuídese porque se vienen los fríos. Ya me pasó a mí, así que abrazo grande para esa maravillosa audiencia que escucha la radio y que pide muchas canciones, que son todas muy bonitas. Un cariño enorme por ustedes y hasta la próxima, mijito. Argentino por acá.

estás? Hola para todos tus oyentes, para un argentino, para Lila. Lila, muchas gracias por el saludo, para todos nosotros, muchas gracias por la canción. Bueno, yo vivo otra realidad acá, porque están todos con el tema del fin de semana largo. Acá se trabaja de lunes a lunes. No crean que te lo pagan, porque no te lo pagan ni doble ni simple, entra solamente por el sueldo, igual que los fines de semana. Y bueno, dentro de esa realidad, la radio es la mejor compañera que uno tiene, ya que trabajo solo y se extrañan. Este fin de semana largo para mí fue algo agobiante, porque al no escucharlos se hace difícil. Ya las tardes se complican un poco. Pero bueno, eso no quita que hay que dar gracias que uno tiene trabajo, y bueno, y que para mí ustedes son como los amigos invisibles que antes teníamos en el colegio. Y la verdad que cumplen casi como el mismo rol de Dios. Uno no los ve, pero saben que están ahí.

Gracias por cada uno de los mensajes, muchas gracias por estar, por compartir con nosotros esta buena señal, un abrazo enorme. Luis, estás con nosotros, estamos con vos, nos mandaba una foto, Luis, de un paisaje, de un amanecer extraordinario, ¿sí? Decía que, viste que cada uno está en su realidad, cada uno tiene eso de ponerle el hombro al país porque aprendió eso, a laburar, a estar en cada una de las zonas, ¿no? Así que Luis de Córdoba, ahí en Chaján, don Argentino, por la zona norte de Mendoza, nuestra querida Lila, Norma, que nos escribe, dice muy bueno el programa, Robertito, que está esperando su cumpleaños, cuánta gente dentro de la comunidad, una buena señal, querido Rusia, Antonio, Miriam, Ale, bueno, Virginia, Mónica, que nos escribe, Gladys, que también Susi, Claudia, un montón de gente que hoy nos ha escrito, y de verdad que se valora un montón eso de la comunidad, el hecho de que por ahí estemos tan conectados con cierta realidad como es la virtualidad, pero eso no nos quita el hecho de poder sumarnos a compartir en algún momento esas cosas maravillosas que son los sonidos humanos, las conexiones, las miradas, el hecho de sentir. Creo que todos los que escuchamos música somos bastante kinestésicos en esa parte. Sentimos, vamos con las emociones, nos dejamos llevar por la voz sincera, por esa voz que nos atrapa, que nos cautiva, que nos alienta, que nos demuestra su realidad y que nos hace más humanos, principalmente en la conexión. Así que gracias por ello, gracias por compartir con nosotros siempre esta buena señal. Y como dijo Lila, la patria también es de todos los días, como lo dijo Luis, hay que todos los días ponerle cierta compañía y una conexión especial a través de los sonidos de la radio. Y se acompaña, ¿no? Como lo dijo un argentino, que no solamente se ha visto pocas banderas, pero por sobre todas las cosas, que sigamos haciendo patria todos los días, ¿no? Bueno, nos quedamos con esta argentinidad, ya que estamos hablando de todo eso. 11:47 en la provincia de Mendoza, estamos casi cerrando. Zambas románticas, un poquito de esto. Mujer, niña y amiga, Gustito Amistol, Gallito del Aire, Jazmín de Luna, Los Campedrinos, sonando en una buena señal.

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2: 11 de la mañana, 55 minutos, veníamos escuchando Los Campedrinos y Zambas Románticas Especiales. Con ellos nos vamos, no nos queda más tiempo. Hemos arrancado esta semana con buenas canciones, buena música y hemos tratado de llevar adelante todo aquello que estábamos esperando que sucediera, ¿no? El hecho de conectarnos viene genial, viene bárbaro. Gracias por los mensajes.
3: Hola, Nico, buen día, ¿cómo
2: gracias
3: está,
2: a Luli.
3: Nico?
2: Un abrazo muy grande para Luli, un abrazo grande para Paola, un cariño enorme para Norma, que nos escribe, un abrazo grande para Rosa, que está escuchando la radio en ciudad, dice, no te mando mensajes porque estoy trabajando y no nos dejan usar mucho el celu. Bueno, bárbaro.
3: Lindo, este feriado largo. Bueno, quisiera que me pasaras un tema de Dale Que Va, cualquiera, Nico.
2: Lo dejamos.
3: Muchísimas gracias,
2: ahí
3: bendiciones.
2: Gracias por eso. Bueno, hemos cumplido la mayoría de los mensajes. Hoy no te podemos ver desde YouTube, pero sí mañana. Bueno, mañana sí nos vamos a conectar. Mañana nos vamos a conectar. Esperamos que sea otra jornada. Está cerrando mayo. Está cerrando con un montón de cosas que son, dentro de todo, maravillosas. Así que, bueno, vamos a ir mirando, vamos a ir sumando más concursos. Esta semana va a haber concurso, me dice la gente de producción. Vamos a tener concurso, así que tranqui, estamos. Para esta semana se espera unas jornadas agradables. Ya tenemos en nuestra provincia de Mendoza 13 grados 8 décimos, la humedad del 60%. El pronóstico nos indica tiempo bueno con ascenso de la temperatura, vientos leves del noreste, poco nuboso en cordillera, máxima 19 grados. Según prensa de Gendarmería Nacional, el Sistema Integrado Cristo Redentor está habilitado 24 horas para todo tipo de vehículos. Y el paso Pehuenche también está habilitado de 9 a 19 horas en Malargüe. Por ahora, este martes y semana corta, arranca bárbaro sin muchas novedades. Sí, varios accidentes de tránsito en la ciudad capital de Mendoza y en diferentes departamentos. Cosa que debemos tomar siempre en cuenta, esto de la seguridad vial y de poder manejar con precaución. ¿Realmente manejamos bien en la provincia de Mendoza? Sí, porque últimamente los accidentes están a la orden del día. Eso hay que tenerlo muy presente, y a la hora de salí con tiempo para que no estés acelerado, no andes a las corridas y busques la manera de llegar a tiempo, pero llegar tranquilo por sobre todas las cosas y llegar fundamentalmente, ¿no? Bueno, de este lado nada más, no nos queda más tiempo. Agradecido siempre a quienes nos escuchan, comparten con nosotros esta buena señal, a cuidarse por sobre todas las cosas y a ponerle buena energía a esta vida y a este andar cotidiano. ¿De acuerdo? Pásenla bonito, disfruten, compartan y tengan presente de que la riqueza más grande que uno tiene es la salud. Así que a cuidarla, a cuidarse, y mañana a las 9, si Dios así lo permite, nos volvemos a encontrar con más Una Buena Señal por 99.5 y 98.7 Cadena Popular. Chao. Gracias por todo. Que tengan un bonito comienzo de semana.

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Con 28 minutos, ¿cómo le va, patrona? ¿Cómo le va, querida amiga, querido amigazo? Acá estamos. Listo, estoy dispuesto para ponerle gente en este hermoso martes. Hoy es martes. Con mucha gente me encontré en la mañana, dice él, que el lunes tan pesado. Él iba en martes.

0: Bueno, tenemos a la Martita. Che, qué lindo que ha dejado la rueda, qué limpio, qué olor a... ¿Qué? Como a la bandera. ¿Cómo dice? ¡Ay, qué bien! Está bien. Por el bicherío. ¿Cómo? ¿Por qué? ¡Nosotros somos bichos! Por el refrío, entonces los bicheríos. Nos está diciendo a nosotros, bicherío.
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0: Claro, todo desinfectado con la bandina. Bien. Los refríos, claro, y todas esas cosas. Bien, todo limpito. Perfecto. No, cuando dijo los bicheríos. Seremos bichos. Nos tendrá la Martita como bichos. 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Nuestro querido operador. El señor. Rosario.

0: nuestra querida productora.
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0: ¿Cómo está sola de nuevo? No me digas, se peleó no con su novio. Pero cada dos por tres se pelea con ese.
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0: La señorita Mónica Cristina Elizabeth Olivares.
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0: El señor en casa publicidad dice Juana José de la Olla.
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0: Artística general de la radio, Pochín Suárez y sus hermanitos, los coloretes, los colorau Suárez. Colorau.

0: Para servirle, mami.
1: Me mandas todo lo que tengo en tu casa.
0: El locutor de estudio. Para servirle, mami. Locutor, el Turco Suárez. Para servirle, mami. Hecho bien.
2: 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No me lo repita.
0: Bueno, me voy a mandar un solo saludo. Gracias para toda la gente que tuvimos este fin de semana poniéndole música. Y la pasamos realmente. Nos atendieron bien en todos lados. En todos lados donde fuimos. Qué bien que nos atiende la gente. Cómo nos quiere. Me di cuenta cómo nos quiere. La... Y de día en día. Muchas gracias.
3: Hola, Turquito. Hola. Buenos días. ¿Cómo te va?
0: Bien.
3: Feliz inicio de semana.
0: Gracias, corazón.
3: Quería saludar a mi hermano. Que habla María Esther.
0: ¡La María Esther!
3: A mi hermano Manuel Moreno, que está cumpliendo años.
0: ¡Eli!
3: Vino acá porque le estoy haciendo empanadas.
0: ¡No me digas!
3: Con mi hermana Margarita.
0: ¡Qué bueno!
3: También.
0: ¡Qué buenas hermanas!
3: La otra hermana, Alicia, Mirta y Gladys.
0: ¡Qué lindo!
3: Y yo, Esther. Así que deseamos un feliz cumpleaños, que es el único varón.
0: Ay, mira,
3: que queda, así que
0: claro, no,
3: a festejarlo.
0: Qué lindo.
3: Con un tema lindo para bailar con él.
0: Dale, qué lindo.
3: Algo de Amar Azul, mira, o cualquier otro, de mira. Los playeros.
0: Ajá, bueno.
3: Bueno, Turquito, que andes bien.
0: Bueno, que Dios te bendiga.
3: Hasta luego.
0: Que Dios te bendiga a vos y a tu hermano que está cumpliendo años y a todos sus hermanos, hermanas, perdón, a todas sus hermanas. A él en el cumpleaños, que Dios lo bendiga, le dé mucho, mucho. Muchos años más y disfruten estos momentos. Disfrútenlo, disfrútenlo a pleno, ¿eh? Bueno, señoras, señores. Enseguida llega el gaucho y Juamil, quiero decir. Enseguida llega el gaucho y Juamil para que empiece usted a jugar. Vamos a estar jugando, como siempre, el tradicional asadito. Vamos a jugar con los dos almohadones de colchones Fragapanis. Vamos a jugar. Las entradas para que vayas a ver a quién. ¿A quién vas a ir a ver?
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2: 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Bueno, señoras y señores, arranquemos nomás. Buen día para todas, para todos y para todes. ¡Se va el primero! Suena el primero. Él es el Dani Guardia. ¿Gavilán o Paloma?
3: De mirar, estaba sola.
2: Y su paso por la barra. Ahí va.
3: Completamente bella. Y
2: le mandamos cuartetazo.

¡Qué buen comienzo! ¡Son Andaldar y Guardia! 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

0: ¿Vas a ir? Voy a regalar entraditas. Tengo entraditas. Tengo entraditas para regalar.
1: Comenzamos a grabar en vivo. Levantamos esas palmas arriba.
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0: 2-61-45-45-047. Ya se viene la pregunta del gaucho y Juemil.
1: Ya me cansé de estar jugando a las
0: para que puedas jugar por las entradas, para que puedas jugar por el asadito. 5 kilos para asado que te regala mi amigo, Paroli.
2: Para mí es uno de los goles del disco.
0: Paroli. Bueno, 5 kilitos asado. Enseguida, vamos a jugar con la pregunta, ¿sí?

0: a estar buenísimo. Yo voy ahí. Va usted, Mónica Olivari. No me, lo, no me, va a ir con Juan de la Hoya. ¡Qué bueno! Sí, vaya, buen pendejo este. Juan de la Hoya, buen pendejo, sí, educado. ¿Cómo se porta con usted cuando usted, cuando él va al baile con usted? ¿Cómo se porta? Todo un caballero. ¡Boludo! ¡Boludo! Ah, sí, bueno, y la invita a bailar. Todo un caballero, no. ¿Y qué? ¿Usted baila con otra persona? Al último termina bailando con él. Claro, sí, es buena persona, el Juan de la Hoya. ¡Boludo! Sí, era más bueno que la mesa. Buen babo. Y le faltaría un poquito más rápido. Juan de la Hoya, un poquito más rápido. Claro, no sea tan. Échele un poco de gente, papá. ¿Me entiende lo que le queremos decir? ¿Cómo dice el 8? Claro, mira el 8 en la ballena, dice ponerle gente. ¿Qué haría usted el 8 si, bueno, usted ya está comprometido, todos sabemos, pero ¿qué haría usted si Mónica Olivares lo invita a usted que la lleve al baile? ¿Qué le... le pone gente? Claro, este pibe no... Y sale, claro, y lárguele el pasito el monstruo, ese que hace usted, Juan de la Vega. Bueno, ahí lo llevan preso todo. Se lo llevan preso. Bueno, así que va el sábado con Juan de la Vega. Esperemos que ataque el boludo. Claro, usted no deje pasar los grandes momentos, Juan de la Vega. Mire que a veces se pasa el último vagón y... Y viene otro y se cuelga del último vagón. Por eso le digo. Un consejo. Bueno, señoras y señores. Vamos, ahí llegó el gaucho y ahí llegó el gaucho y juez mí. Venga, venga. Buen día a toda la audiencia. Ah, bueno. ¿Cómo le va, gaucho y juez mí?
1: Bien, hijo de mí, ¿vos?
0: Bien, todo bien, todo bien. Bueno, vamos ahí con qué jugamos ya, gaucho.
1: Con los dichos al revés.
0: Ah, con los dichos, claro, al revés o dichos de otros dichos.
1: Claro, porque lo decimos como es, le van a pegar y no va.
0: Claro, tiene razón, lo que dice.
1: Vio que ahora existe el Google, esa huevada, ahí nomás lo saca.
0: Claro, ahí nomás se lo sacan, gaucho y Juamín. Bueno, vamos con el dicho.
1: Más que todo esto es un dicho callejero.
0: Bueno, muy bien.
1: Yo soy callejero, soy un hijo de mí.
0: ¿Qué es lo que usted, gaucho?
1: Soy callejero, soy un hijo de mil.
0: Bueno, ¡ay, hijo de mí!
1: Me acuerdo cuando me iba a casar, hijo de mí.
0: ¿Está, hijo de mí?
1: Sí, hijo de mí.
0: Bueno, vamos con el dicho para el día de hoy. No puedo ayudar mucho.

0: es muy fácil, pero tienen que cambiarle algo. Acuérdense que no es como es el dicho, siempre tienen que ponerle otra cosa. Bueno, den, lárguelo, pues. El dicho así, este se hace el pulenta y no... Y el otro lo pone usted.
1: Ah, ya sé, es así. Ah, cierto que hay que cambiar, no es así, que no es como es el dicho.
0: No es así como si vos turco. Este se hace el pulenta y no llega a ser... Es más fácil, pero no es así exactamente. Bueno, ¿cómo es? No sé cómo explicar. Lo vamos a acuérdense que cambiamos los dichos.
1: Bien, lo cambian los dichos. Bueno, a ver, lo voy a decir yo. Este se hace el pulenta y no llega a ser. Eso que digo yo, no es así, está cambiado. Bueno, vale. Tiene algo que ver, claro, también es más o menos de la misma rama. Hijo de mil que usted también. Hola Turco. Bueno, vamos con los saluditos que iban llegando. Hola Turco, buen día. Un abrazo grande acá con la radio full. Vamos que arrancó la semana. ¡Qué grande!
2: Hola Turco querido, ¿cómo estamos? Saludos a toda la gente de este imperio. Bueno, acá saludaría al vocalista del grupo Los Gigantes. Siempre poniendo la mejor radio de provincia de Mendoza, por supuesto, escuchando Imperio. Acá full. Mientras la gente disfruta este hermoso día, yo escucho esta hermosa radio.
1: ¡Qué grande, Arielito de la Gigante! ¡Es grosso, el Ariel! ¡Sígueme por el lado del último éxito!
3: Soy María, quiero participar.
1: Tiene que jugar, Mari, tiene que jugar.
3: María 2478, está viniendo a la radio. Chau, chau.
1: Mari, tenés que empezar a jugar, ¿sabes? Si no sos finalista, no puedes jugar, Mari. Ah, ¿vieron que los que ganaron prácticamente eran finalistas los del sábado? Claro, porque usted tiene que tratar en la semana de ser finalista. Y los finalistas juegan como si lo hubiesen pegado 4 veces. Claro, tenés más opciones, mucha más oportunidad de ganar. Hola, Turco, quiero entrar para Damián Córdoba. Cintia. A ver, pásame la lista, espera. Cintia... 702. Cintia, ¿dónde estaba usted el sábado? No le voy a decir qué pasó con usted. ¿Qué radio o no estaba más escuchando la radio? ¿Qué pasó con usted? A ver, mándeme un mensaje, Cintia. ¿Qué estaba haciendo el sábado como a las 3 de la tarde?
4: Hola, Robertito. ¡Ah! Hermano amigo.
1: Vení.
4: De la acera.
1: Aguante, pará, Horacio, hoy te va a saludar un amigo. Vení.
0: ¿Qué haces, hijo de mil?
1: El gaucho lo está saludando.
0: Soy hijo de mil.
4: De la calle Maipú, en que otro 30 de la familia portuguesa.
0: ¡Ale, hijo de mil!
4: El otro día me cansé de esperar el tema que te pedí. Jimmy
0: Locucino.
4: Pero igual son mi amigo y mi hermano. Te voy a cambiar por el viejo Enrique. Te voy a cambiar por el viejo Enrique.
0: ¡Qué jugador! ¡Ese es un hijo de mil!
4: A ver, dale saludo de parte mía.
0: ¡Ese es un hijo de mil!
1: Bueno, gaucho, déjelo hablar.
4: Decile que... coseché unos amigos muy, pero muy buenos ahí, en Buena Nueva.
1: ¡En Buena Nueva!
4: Gracias a 4 cajones de verdura coseché gente, amigas buenos como vos, como el viejo Enrique, como el Pirito, y bueno, y todo.
1: ¡Qué jugadores!
4: Usted, me quiero participar por el asado, Robertito. No te voy a decir
1: bueno,
4: que me ponga este tema, porque no me lo pones nunca. Así que poneme el tema que más te guste a vos. Y que me digas, Robertito, es Horacio, este tema es para vos. Para dedicárselo a mi morocha. El tema, Robertito, que quiero que me pongas. Te estoy escuchando acá. La loca por los fugitivos. ¿Me podés poner ese
1: la
4: para escucharlo?
1: La loca por los fugitivos, ¿ah? Bueno.
4: No me falle nunca, que yo nunca usted me falló, así que estoy esperando el tema. La loca por los fugitivos.
1: Por los fugitivos.
4: Este yo soy polenta, pero nadie lo traga de decirle Turco.
1: Ahí está, a ver, escuche, ¿cómo es?
4: Este yo soy polenta, pero nadie lo traga de decirle Turco.
1: Este se hace el pulenta, pero nadie lo traga. Puede haber sido, muy bien, le cambió la... Muy bien, puede haber sido, porque no le voy a decir ni que no, puede...
5: Buen día, soy Baranda, acá en Maipú, son 30 y 80, y quería participar por los premios, las entradas, todo.
1: ¡Juéguese!
5: Se hace el polente y no llega a Sémola.
1: Podría podría haber, claro, ese es el dicho. Ese es el dicho, pero no, hay que cambiar. Lo tenés que cambiar, papá. Claro, ese es el dicho que todos sabemos. Se hace el pulente y no llega a ser sémole. No, ese sáquenlo. Le voy avisando ahora porque si no todo. Claro, está cambiado. Acordate que decimos los dichos cambiados, que es para que. Porque usted lo puede googlear, todo el mundo lo sabe. Entonces, en estos momentos no puede jugar ya con esas cosas porque todo el mundo dice, a ver, no lo sé, pero lo voy a googlear y ahí te sale. Está cambiado con otros dichos. Como dijo el Horacio recién, ¿por qué no podría haber sido?
6: Hola, Turco, buen día, ¿cómo estamos? Feliz inicio de semana, la Lore te habla.
1: ¡Hola, Lore!
6: Bueno, queríamos participar por todos los premios con el Carlos. Y bueno, queremos ir el sábado a mover la cinturita.
1: ¡Sí, señora! ¡La vamos a anotar! ¡La vamos a anotar! Bueno.
6: Dale, un besito, que estén bien. Dale, saludos para todos ahí.
1: Dale, mi amigo Carlito lo había prometido. Sí.
7: Ojalá que les
1: trabajando, dice, porque no terminé de escuchar la radio, gané algo y ahora ya no es Cintia, no le puedo decir por qué no terminó de escuchar la radio. Qué lástima, qué lástima. Bueno, se hace el pulenta y no llega a ser ese es el dicho, eso es lo que te digo. No esperen que empiece la gente a decir a querer copiar porque después lo cambio, ¿sabes? Como hice el otro día. Sí, después lo cambiaba. Y bueno, que si no, claro, se quedan todos esperando y saber que lo digan y después lo decís vos, nena. ¡Sigamos! Hasta las 2 de la tarde.

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2: 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Lo dice Big Boss.

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sigamos, sigamos, no parimos, no parimos. Sigamos, sigamos, sigamos, no paremos, no paremos. 261-45-45-047, se viene. Este sábado se viene Damián Córdoba, acordate, al Santo. Ahí te vamos a estar esperando. Ahí lo vamos a esperar, maestro. Usted, querida amiga, la vamos a estar esperando. Sí, sí, sí, sí. No corté, gracias. Bueno, vamos a ir. Este se hace el pulente y no llega a ser... No digan sémola, que es el tradicional, que es así el dicho. Pero acuérdense que le cambiamos, ¿cómo lo puedo decir? La gente con el tiempo le fue cambiando el dicho. Claro. ¿Cierto, Gaucho y Juemil? Venga, Gaucho y Juemil. Claro, y Juemil. Le podríamos dar una ayudita. Pero yo ya le voy a dar una ayudita. Espera que va a poner un tema. Y voy a ir hasta sí, acá a la cocina de la radio, voy a ir a consultar algo. Voy a poner a mitad un temita, ahí consulto algo.

0: sientes. Bueno, ya está, ya consulté. Sí, se fue. Mirá lo que tuve que hacer. Fui hasta la cocina aquí de la radio y estuve mirando. Estuve mirando y... ¡Ah! Bueno, Cintia, te ganaste, te habías ganado unas entradas, pero como no llamaste, la volvimos a regalar nuevamente. Qué lástima. Cintia con el 702. Mira, ganó Cintia con el 702, que siempre Cintia se juega cuatro... Ah, eso también. Los que van a jugar, jueguen con los cuatro últimos del DNI, acuérdense. Hace años que no jugamos más con los últimos tres, con los últimos cuatro, ahora un año y medio. Cintia parece que hace mucho no escuchaba la radio. Bueno, no importa. Los que llamaron fueron Alfredo, Claudia, Mónica y José Luis son los que han ganado. Tu cuerpo vuelve a sonreír, siempre recuerda el amor. Eso a tu... Y Cintia no llamó, ni Gustavo tampoco llamaron. Eso era el sábado, así que lo volví a sacar de nuevo los nombres. Y bueno, si no llamaban, ¿qué quiere? Lo llamamos. Pero como somos buenos, no, mentira. Quedamos esperando. Cintia, mandame después los últimos cuatro tuyos y los últimos cuatro de otra persona que hayas elegido que va a ir con vos. ¿Ah? Porque son entrada doble. Para ir a ver a Damián Córdoba, ¿eh? Por favor. Y la próxima que es escuchando la radio, no mienta más, por favor. Sé que se tuvo que ir, no sé dónde. Bueno, sigamos. Carlito, gracias, hermano. Los pasteles están espectacular. Ya me comí uno. No, Juan de la Hoya, vengo. No son para usted. No, venga para acá, papá. Venga, papá, lo estoy siguiendo con la vista. Bueno, Carlito, pues mándame eso. Voy la pochita. Los últimos cuatro, mándame, papá. Cuando venga a buscar el tapercito ese que me dejó. Bueno, vamos con la pregunta de rigor nuevamente. Venga, gaucho, hijo de mil. Ahí vamos con la pregunta, ahí vamos. Se hace el puleo, polenta. Casi el dicho, todos dicen se hace el pulenta. Claro, se hace el polenta o se hace el pulenta y no llega a ser... Sémola eso, sáquelo. No es el tradicional dicho. Estamos haciendo los dichos que ahora, en este momento, se están usando. Le han cambiado. Los dichos los han cambiado mucho, sí. Como el del otro día que jugamos, ¿se acuerda? Que nada, que la gente estaba metida con el dicho y seguían diciéndolo. Le decíamos, no es más, y seguían. Bueno, le voy a dar una ayudita. Le voy a dar una ayudita para que juegue. Podría haber sido también Arilito, sí, pero no. Algo tiene. Bueno, se hace el pulenta y no llega a ser...
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0: Le voy a dar una ayuda. Y también es otra... es como le puse, es otra comida también. Sí, es otra comida. Es la comida esta, que usted lo tiene que relacionar. Sale un mechudo con un sombrero. En lo que usted tiene que contestar de la comida esa, en la caja, ahí te la estoy diciendo, sale un viejo así mechudo con un sombrero. Juéguese, hay muchas... El Juan de la Villa dice, sí, hay muchas cosas en la cocina que tienen viejos así con sombrero, bueno. Y bueno, hermano, te puedo decir, papá, si no ya te digo que lo que hay, listo. Se hace el pulente y no llega a ser en el envase, así, mirá. No, por favor, mensaje de vos, mándeme. Sale un viejo. Che, no, sale un señor, vamos a ver. Por favor, gaucho y juamil. ¿Qué es lo que pasa? No puedo, no, imposible. A ver qué es lo que es. No responda, no, es de Buenos Aires. No, por mí. Pará. ¿Qué pasó? Le volvió loco el teléfono. Cortá, no. Halo Moto, no puedo contestar nada. No me llamen, por favor. Ahí está, ¿de dónde se corta acá? Entrando, ¿eh? Uy, que entró el mensaje. Escuéntelo ya, por favor, llévese el teléfono para allá, papá. Bueno, sale un bien. Sigue el gaucho, por favor, diga al señor. Por eso, sale un viejo. ¡No! Por favor, diga, sale un señor. Bueno, sale. Es un vas eso.
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0: 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No diga, era una comida. Hablemos, venga. Bueno. Sale un. Bueno, hable, pueden haber por todas. Sale un hombre mechudo con un sombrero. Esa es la comida más o menos que lo relaciona. Ahí está, ahí me gustó más, ahí lo explico bien. Claro, muy bien, gaucho. Tiene el hombre, tiene una cara hijo de mil. A todos te le dice hijo de mil. Tiene una cara hijo de mil, mirá. Bueno, ese, con esa comida lo tiene que relacionar. Mándenme acá. Y bueno, fíjese en la cocina, qué sé yo. Mamá, que hay mensaje pase dulce, le digo. Bueno, ¿cuántos le han pegado hasta acá? Ninguno, bien. A ver, dale, va. Escuchemos dos, tres y sigamos, después sigamos.
3: Es que recién te lo mandé de antes que vos dijeras las preguntas.
0: ¿Ves? Bueno, a ver.
3: ¿Quieres ser el ponente y nadie lo pasa? María 2478.
4: Buen día, Turco.
0: Buen día.
4: Para mí el dicho sería así.
0: A ver.
4: Se hace el pulenta, pero es más pedilucho que una hoja de papel. Soy Alejandro con el 5772.
0: Aflojémosle al escabio. 13:20, aflojémosle al escabio, por favor.
4: Buen día, Turco. Para mí el dicho sería así.
0: A ver.
4: Se hace el pulenta, pero es más debilucho que una hoja de papel.
0: Aflojémosle, diamante. Por favor. Perdón, Turco, yo no puedo escuchar el sorteo porque entré a trabajar. Y no sé si salí o no, si gané algo. Soy Hugo. No, Huguito, no. No, Hugo, no ganaste ni menos. Venga, gaucho, venga. ¿Ganó algo, Hugo?
5: No ganó ni mir.
0: ¡No! ¡Hable bien!
5: No ganó nada, chavo.
0: Ah, bueno. Háblele bien. Es tremendo el gaucho, hijo de mí.
5: No ganó ni mir. No. Pobre Hugo, no ganó ni mir. Pobre Huguito. Bueno, Huguito, ya te vamos a regalar algo.
0: Qué generoso usted, gaucho, ¿eh?
5: Soy generoso con lo que no es mío. Bueno, Huguito, la puta madre. La próxima.
0: A ver qué dice el Huguito.
6: Hola, Turco, hola. Se hace el polenta y no llega a ser maíz. Gaucho, hijo mío.
0: ¡Ahí le contestó! ¡Ahí le contestó el Huguito!
5: Huguito, no, no te ni hijo de mil, nada.
0: Bueno, está bien. Ahí le
6: contestó. Gaucho, hijo mío.
0: Bueno, sigamos, a ver, vamos, no confundamos a la gente. Por favor, no, ¿cuánto le han pegado? ¡Nadie! ¿Cómo puede ser que nadie le pegue? Pero miren en la cocina. ¿Qué? Yo fui a la cocina, miré, para no meter la gamba. Y digo, tienes razón, el gaucho, hijo mío. Claro, porque el gaucho, hijo mío, dicen, fíjate,
5: Que se fijaron en la cocina.
0: En la cena.
5: O en la repostería.
0: ¿Cómo?
5: En la repostería que tienen en la cocina. Fíjense, ¿no es? Ahí lo van a ver.
0: Bueno. Último mensaje. Dale, seguimos jugando.
7: Turco, ¿cómo andamos? Mi nombre es José Luis con el 0695.
8: ¡Jugate!
7: Y el dicho es, se hace el polente, no llega a cuáquer. Abrazo, Turco.
8: ¡Uy, se ríe, hijo de mí!
5: ¡Hijo de mí!
7: Abrazo, Turco.
5: ¡Hijo de mí!
7: Se hace el polente, no llega a cuáquer.
5: ¡Hijo de mí!
7: Abrazo, Turco.
8: ¡Uy, me parece de Gaucho que se le rió! ¡Le pegó Gaucho!
5: No puedo decir nada. ¡Cuáquer!
7: ¡Uy, se abrazo,
8: le...
7: Turco!
8: ¡Se le ríe! ¿Pero qué usted dice que le pegó? Ah, no puede decir nada. Dígame, ¿le pegó o no? ¡Timazo! Llega la 2001. Quiere ser tu amor. Buena canción. Cuarteto rock esto. A ver cómo suena. Ahí va, ahí va.

0: 1561-45-45-047. ¿Qué hora es? Las 13:44, ya estamos cerca de cenar, papá. Bueno, súbale, súbale.
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0: Tenemos mensajito pase dulce, Se hace el pulente y no llega a ser. Y sale la respuesta de que sale un señor mechudo así con un sombrero. Fíjate en la cocina, debe tener un envase de eso.
2: Hola, Gustavo, buen día, soy Gustavo Guerrero. Que me gané la entrada para el sábado. No pude terminar de escuchar el programa porque se me complicó.
0: Bueno, papá.
2: Hola, Turquito, buen día. No me digas que me gané la entrada, mi rey. Todo el mejor. Soy Gustavo de Dorrego.
0: Ahí está, otro más. Bueno, papá, mandame, Gustavito, el. Está bien, los últimos cuatro y. Y mandame otra personita más, porque es doble. Mandame otra personita más, el nombre y los últimos tres o cuatro. Los últimos cuatro también. Bueno, los últimos cuatro, papá. Que allá por las entradas puede ser también los últimos tres, sí, para que no se vuelvan. Los últimos tres, mandame, papá. Es lo mismo. Los últimos cuatro o los últimos tres, porque es por las entradas. Pero mandame una persona más. Entonces, los que ganaron, Cintia y Gustavo, ya van a mandar el dato de otra personita más. Y ya quédense tranquilos, acuérdense que entran con el documento, muestran el documento y se ganamos en el turco. No, en Radio Imperio. Ganamos en Radio Imperio.
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0: La mejor, le dicen ahí al vago de la puerta. Claro, pues. Así como hace la mejor, hijo de puta, compañero.
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0: Bueno, ¿cuántos finalistas tenemos para el? Pues, es martes, sí, falta, pero ¿cuántos tenemos ya? ¡Uno solo! ¿En serio que tenemos uno solo?
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0: ¡Qué vergüenza!
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0: Bueno, sigamos.
3: Hola, Turquito, ¿cómo estás? Buenas tardes.
0: ¡Papá! ¿Qué hace?
3: Quiero participar en el número 8867 y el dicho es. No. Se hace el pulenta y no alcanza a ser cuáquer.
0: ¿Vos decís? Sale un viejo con un sombrero.
4: Turco, ¿cómo estamos? Buen día, que tengan un hermoso día toda la audiencia. Soy Hugo. Escuchá, se hace el pulenta y no llega a ser cuáquer. Con el 7236 participo.
5: Hola, Turquito, muy buenos días. Espero que tengan un bendecido
0: día.
5: Ustedes.
0: Buen día. ¿Qué le pasa, gaucho? No, dame, está caliente. Está caliente, pero ¿de qué le pasa? Bueno, sigamos con un amigo honesto.
5: La radio, tu anunciante y toda la gente que te escucha. Soy Néstor 8128 y David 8759. Seguimos participando por los premios lindos que vos sorteás, así que dale un gran abrazo, Tuquito, y espero que hayas pasado un hermoso fin de semana.
0: Gracias, papá.
5: Se hace pulenta y no llegas a cuáquer. Dale, Tuquito, espero poder tener suerte.
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0: Señoras y señores,
6: empiezan a gritar.
0: Venga, gaucho, hijo de mil, venga. ¿Cómo es?
6: Ella le dice,
0: se hace el pulenta y no, y ahí ustedes le ponen lo que falta. Bueno, ¿y cómo es la ayuda? Sale un viejo. ¡Un señor! Dígame.
7: Bueno, sale un señor mechudo, con un sombrero y entrajado.
0: ¿Cómo?
7: Sale un señor, con lo que lo comparamos, mechudo, de sombrero y entrajado.
0: Y con traje.
7: Entrajado.
0: Sí, gaucho. La verdad que usted es bien gaucho para hablar, ¿eh?
7: Soy un hijo de mil.
0: Sigamos, sigamos, vamos.
8: Hola, Truquito.
0: Hola.
8: Buenos días.
7: ¿Dónde?
8: Se hace el polenta y no llega a ser cuáquer. Nilda de Bombal con el 4721.
0: Se hace el pulenta y no llega a ser gnocchi. Puede ser. O maicena.
9: Se hace el polenta y no llega a ser maicena ese muchacho.
0: Puede, puede haber, sí, pues. ¿Qué hora es? 13:49. ¿Cuánto tenemos? ¿Cuánto tenemos? Bravo, bravo, ¿cuánto tenemos? ¡Seis! ¡Bien! ¡Seis personas tenemos!
7: Se hace el pulé. Acuérdense en que lo he cambiado el dicho.
0: Sí, ya sabemos, gaucho, que se cambian los dichos. Claro que no es el clásico ese, se hace el pulenta y no llega a hacerse mola. No, sáquelo ese, no es el clásico el que todo el mundo se sabe. Es el que están optando por decir ahora. Sí, sí, viste que van, yo no sé qué pasa, que van cambiando los discos. Serán los tiempos, van cambiando los tiempos y van cambiando. Bueno, la ayuda, vamos con la ayuda.
7: Se hace el pulenta y no llega a ser que sale un señor mechudo de sombrero y entrajado.
10: Hola, Turco, buen día. Hola, Turco, buen día, soy Guasito con 7128. Pero acá se hace el pulenta y se hace el cuáquer.

0: ¿Qué hace, Turco? ¿Cómo andás?
1: Bien, papá.
0: A mí es, se quiere hacer el polenta y no le da para cuáquer. Soy Walter, 1637.
2: Bueno, venga, venga. ¿Qué es lo que pasa? ¿Qué es lo que es ahora? ¿Cómo el sombrero? Ah, no es... Ah. No, no queda ver.
3: El sombrero es alto y esa comida se es para la ensalada.
2: ¡No seas mentiroso! ¡Quiere confundir la gente! ¡Usted lo quiere confundir con el aceite cocinero! ¡Es que sí! ¡Váyase para allá, por favor! ¡Esa es la idea del Juan de la Olla! ¡Salgan de acá! ¿Qué quieren engañar a la gente? ¡Desgraciado! Ahora ya le cambió hasta el sombrero, ya le puso el aceite cocinero. ¡Vaya, vaya para allá! ¡Deje andar jodiendo gente! ¡No, no sea tramposo, pues! ¿Qué se cree que la gente...? ¡Tramposo el gaucho y juemil! Los quería confundir con el aceite cocinero, la gente, ¿qué hijo?
4: Hola, Turco, soy Paloma, 5207. Se hace el pulenta, pero no llega a ser avena. Chau, gracias por todo.
2: No. También estaba bueno, ¿eh?
3: Estaba bueno, no puedo hablar más ayuda.
2: No, no es más ayuda, si quiso hacer trampa usted. Usted quiso hacer trampa recién, le quería cambiar el... Claro, poner el aceite cocinero, ¿qué es lo que quería cambiar?
4: Hola, Chuntito, se hace el ponente y no llega a ser exquisita. María 2478, está mirando la radio, chao, chao.
3: La María se confundió de caja, me parece. Marita, te confundiste de caja.
2: ¡Ey, hija de puta! La verdad es que es un hijo de mí. ¡Es un hijo de mí, usted! ¡Es un hijo de mí!
3: ¡Le pasa!
5: ¡Se lo cambió River!
3: ¿Qué es lo que dice?
5: El dicho es... ¡Vos sos más polenta que la vena cuaque! ¡Así es! ¿Cómo andan, amigo Turco?
3: ¡Andamos, caliente!
5: Marcelino.
2: Le mando un abrazo, querido hermano. Bueno, estamos en el final. 13:53 minutos. Estamos
6: Turco,
2: en el final, ¿no?
6: La tercera la vencida, Turco.
2: A ver, dale, sí. Turco, decí.
6: Hijo mil.
2: Dale.
6: Se hace el polente y no llega a ser cuaco.
2: ¡Qué hijo de va! ¡Qué hijo de mil! Sigamos, señoras y señores, 13:53. Impresionante. Me comieron todos los pasteles que me mandó el Carlet, hijo. Ah, me dejaron uno. Bueno. ¿Qué tal estaban? Espectacular, Carlos, los pasteles. Los pasteles de carne, espectacular, Carlito. Qué mano, papá. Che, va a haber que juntarse con el Carlet. ¿Dónde hay? Allá en el. Sí, en el.
7: Un par de pijamas, jabón, zapatos.
2: Allá donde tiene el local. Próximamente el local bailable. Ya le pusieron. Allá próximamente en el local bailable. Ahí vamos a ir.
7: No me lo repitas.
2: Allá el local bailable.
8: También cansado. El dicho es: se hace el polenta y no llega ni a cuáquer. Bueno, el Carlos 9606 y Lorena 5747.
2: ¡Dale! ¡Están participando! Cintia, a ver acá, la Cintia, para que acá, para Cintia, ahí ya te lo arreglo, ya va Cintia acompañada, atención, Cintia, ¿cuánto era el suyo? Había ganado el sábado, pero siempre acuérdense de escuchar el programa, ¿cómo dice Mónica Olivares? Venga, gaucho, hijo de puta, de hijo de mil, venga, ¿cómo dice?
3: Vamos a hacer una breve sesión.
2: Bueno, gracias, gaucho. Bueno, Cintia, 5702, 702, bien. Porque es para la entrada, no te hagas problema. Andate con el documento del sábado y cuando llegues a la puerta que ganaste en Rey Imperio, acordate. Y tenemos, Cintia va con Ángel. Lo estoy anotando por eso. 28:49, perfecto. Bueno, acuérdense, el sábado se van nomás. Se van al bailón, a ver a Damián Córdoba. Sí, este sábado. Este sábado esperamos a ver a Damián Córdoba.
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2: Estamos cerquita al final, señoras y señores. La verdad que la hemos pasado espectacular, ¿eh?
1: Hasta aquí.
2: Y bueno, vamos jugando, vamos a poner un poquito de...
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2: Le vamos poniendo un poquito de alegría, ¿ve? Un poquito de cada cosita. Para pasarla bien.

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0: Bueno, estamos cerquita del final, señor. ¿Cuánto le han pegado? ¿Cuánto? Personas, bien, bien, está bien, está bien, así me gusta.
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0: Tengo una del otro gaucho, hijo de mil, que recién me alcanza a mandar el otro gaucho, el que escribe los dichos. Ya me lo mandó el gaucho, hijo de mil, de Enrique. Uno para mañana. Cintia, sí, ¿no? Ya hoy día no participás, ya ganaste el sábado, Cintia. Estás bien, tenés que ir nomás el sábado al bailongo. Sí, es lo que ganaste el sábado. Ya está anotada con el Ángel. Ángel le había puesto, Cintia. La persona invitada llevaba a Ángel, Cintia. Sí, sí, ya está, ya está. Ahí te anotamos, ya está listo, andá nomás.
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0: Bueno, sigamos, sigamos rápido, pero vamos.
5: Hola, Tuchito.
0: Hola.
5: ¿Cómo estamos, Tuchito?
0: Bien, papá.
5: Soy Marcelo Cabeza.
0: Cabecita.
5: Y ya para mí, quería participar en un sorteo.
0: Dale, papá.
5: Se hace el vitina y no llega a ser, perdón, se hace el polenta y no llega a ser vitina.
0: Muy bueno.
5: Y mis últimos cuatro son 8077.
0: Muy bien.
5: Gracias, Tuchito, muy bueno en la radio, como siempre. Gracias. Un abrazo grande y muchas gracias. Bendiciones.
0: Gracias. Ese es un nochero. Ese hombre que acaba de hablar es un nochero. Uy, no, ¿qué es lo que puso? A ver. ¡Qué pedazo de canción! ¡No, papá! Bueno, dejalo un poquito, dejalo un poquito.

muchacho, muy bueno, querido. ¡No! ¡No! Bueno, déjelo un poquito, déjelo.

Ahí va, ahí va, ahí va, ahí va. Ahí va, escuchá, escuchá. Ahí viene, ahí viene. Hermosa creación.

¡Permisa! Le mando saludo a Arielito. A Arielito de la Gigante le mando saludo, maestro. Gracias por siempre seguirnos. Te dejo con un super exitazo.

estamos en el final, señoras y señores, 14-13. 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
2: Bueno, nos vamos a buscar los mensajes. Hay un montón. Sí, estábamos viendo acá justo las noticias. A la vez haciendo programa, pero tenemos todas las noticias. Escándalo en Avellaneda. Lo van a ver, seguramente lo van a pasar en todos los noticieros, en todos lados. Escándalo en Avellaneda. Hicieron un sándwich gigante. Bueno, todo bien, tal, inmenso el sándwich. Qué sé yo cuánto tenía, como un kilómetro el sándwich. La gente saltó las vallas. Después, bueno, lo presentaron todo muy bien, aplausos. Le di espectacular el sándwich. Después la gente saltó las vallas y se lo llevaron. Se lo robaron. Sale, seguramente lo va a ver usted o ya lo ve. Bueno, los creadores, la gente que estuvo trabajando en este sándwich, el más grande. ¡Córranse! ¡Qué córranse! Manotearon las porciones y se lo llevó a la gente. ¡Se lo llevó! ¡Qué hambre, por Dios! Se lo llevó. Bueno, sigamos, señoras y señores. Te iba a hablar un poquito de política y todo lo que sucedió ayer. Pero no, ya está. ¿Para qué? Véalo nomás. Véalo por televisión y va a comprender. Sigamos, sigamos.
3: Hola, Pepito. Soy Diego. Con el 9932. Se hace el polenta y no llega a ser cuaque.
4: Hola, Turco. Buenos días. Hola, Susi de Guaymallén. Quiero desearle un hermoso día, un buen comienzo de semana. Y el dicho es: se hace polenta, pero no llega a ser cuaque. Bendiciones, Turco. Mis últimos números son 4372. Pasame un tema de Dale que va. Bendiciones, bueno. Turco, para todos.
2: Gracias, corazón.
5: Buen día, Turco. 1167. Dicho es: se hace el polenta y no llega a ser cuaque.
6: Decías muchas que gracias, nunca Turco. 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
3: Turquito, se hace el polenta, no llega ni a maíz molido.
7: 2.17. Buen día,
2: papá.
7: Se hace el polenta y no llega a ser cuáquer. Leonardo, mi nombre. 5603.
2: Dale, nombre. Papá, está ahí jugando.
8: ¿Cómo andamos, bestia?
2: Bestia. Bien. ¿Cómo andamos, bestia?
8: Se hace el polenta, sí, y no llega a ser cuáquer. Oh.
9: Hola,
8: chicos,
9: soy Mariel,
10: 1197. El dicho dice: se hace el pulenta y no alcanza a ser cuáquer.
11: Hola, Turquito, Se hace el pulenta y es un cagón. Entonces, así, se hace polenta, pero no llega a ser cuáquer. 2478.
12: Yo solo pienso en. Buenos días, Turquito.
2: ¡Nos vamos!
12: Espero que anden muy bien ustedes, salud.
13: Soy nunca.
12: Y todos los del Venezuela también. Les deseo mucha suerte.
14: Hola, Turquito, ¿cómo estás? Soy Carolina. Quería participar. Se hace el polenta y no llega a ser cuáquer.
15: Hola, Turquito, buen día. Llamo para participar, lo llamo de acá de Villanueva. Marca 27-32.
2: Para.
14: Los míos son 70-54.
2: Claro, ¿no? Se quiere ir, el 8, usted se quiere ir, me parece. Espera que termine de hablar.
16: Me extraña.
2: A 10.000, va.
16: Yo sí, bebé.
2: Sigamos con otro mensaje que quedó en la mitad. Dele, ahora, dele.
15: Karina, 4085, Feli, 6496. Llamo por los premios, participo y le digo: se hace el polenta y no llega a ser cuáquer. Con la temita de Damián Córdoba.
2: Bueno,
15: dele, Turquito, lo estoy escuchando. Muy lindo el programa. Besito, chao, chao.
2: Gracias, muchas gracias.
17: Hola, Turco, soy Alicia. Quiero que me ponga, si me podés poner el tema Charla y mi mamá por los Visconti, te lo voy a agradecer, dale, chao. Te digo la pregunta porque no la entendí.
18: Hola, Turco, soy Ernesto de Russell, Maipú. El dicho es: se hace el polenta y no llega a ser cuáquer. Ernesto de Russell, Maipú, mi número es 7974. Siga el imperio. Vamos adelante, está linda la música.
2: Gracias, querido. Bueno, ¿cuántos finalistas metimos al final? 27 finalistas. ¿Cómo subió la cosa? Bueno, que después empezaron a copiar. Pero mañana ya se pone más difícil la cosa. porque a veces mañana se pone más difícil. Ahora voy a sacar y dos entradas dobles, ¿sí? Dos entradas dobles voy a sacar el día de hoy para que vayan el sábado a ver a Damián Córdoba, ¿entendido? Ahora, ya mismo lo saca. Y lo demás, lo que le acertaron, el dicho era así: se hace el pulenta y no llega a ser cuáquer. Acuérdense que le cambiamos porque se hace el pulenta y no llega a ser sémola, el dicho. Pero bueno, nosotros lo vamos cambiando. Ahora, mañana el gaucho Enrique, el hijo Emil, más difícil. Lo que lo ha mandado es un poquito más difícil. La cima de un beso en un brinco suicida. Es un poquito más difícil mañana el dicho. Bueno, no le puedo hacer ningún adelanto, papá. No insista. No insista. Bueno, todos los que contestaron bien pasan ahora a la final para el sábado del asadito. Ahora voy a sortear las entraditas. Por ahora lo dejo con una canción y enseguida ya nos vamos. Ya te doy los ganadores de las entradas. Acá me preguntáis si el sábado tenemos que ir con... Claro, con el documento, si no, ¿cómo van a demostrar que son los ganadores? Sí, documento. No se lo vayan a olvidar, porque si no, no van a poder entrar, ¿eh? Ahí yo ya no... No. El otro día unas personas se habían olvidado el documento, me llamaban a la 1:00 a.m. Yo ya no estaba, estaba en cualquier lado. Claro, no se olviden de llevarse el documento. Y una vez que ya pasó la lista, ya ustedes se encargan allá en el Santo de ir con el documento y decir lo que yo le digo, que he ganado en Radio Imperio. Bueno, y ahí se fijan ellos en la lista y ahí va a entrar. Si no lleva el documento, no van a poder entrar, pues. ¿Cómo sabe el otro que son los ganadores?

nosotros que nos íbamos a ir a las 2 de la tarde. Nosotros que nos íbamos a ir a las 2 de la tarde. Bueno, a las 2 y media, lo quedamos un ratito más. Bueno, señoras y señores, voy a sacar dos numeritos. Voy a sacar dos numeritos para las entradas para el sábado. Esas entradas son dobles, así que después enseguida me llaman para confirmarme con qué persona van a ir. Los que yo saque ahora ganador, ¿Entendido? Juego nomás por las entradas. La demás persona que le pegaron, acuérdense que van como finalista para el sábado del asadito y los dos hermosos almohadones, colchones, fregapanes, ¿57-47 es uno de los ganadores de la central? Ya le digo quién es. Aguante. Lorena, Lorena 57-47. Bien, tiene que después mandarme un mensajito con quién va a ir, ¿sí? Vamos ahora con otro. Ya, bueno, ya no vamos, pues, no puedo más rápido. ¡21-76! 21. Mauricio, 21-76, también tiene que llamarme, por favor, para confirmarme con quién va. ¿Entendido? ¡Nos vamos, señoras y señores! Muchísimas gracias. La verdad que le hemos pasado requete. Mañana se pone más difícil, Mañana seguimos jugando con el gaucho y Juemil. Pucha. Mañana seguimos jugando con él. Mañana un poquito más difícil el dicho. Que Dios me lo bendiga. Pásela bonito y ya sabe que pase lo que pase en sus vidas, siempre, pero siempre traten de ser felices. Recuerde que la vida, la muerte, el paso, nada, tan solo un suspiro. Por eso, viva, viva y no pare de vivir, que lo más hermoso lo tenés bajo el brazo, es la última cartita. ¡Es la vida! ¡Vivila bien! ¡Andá bien! Que seguramente te van a ir bien las cosas. Ah, me olvidaba. Nunca cuentes tus proyectos, porque seguramente te van a ir mal. Cuentas tus proyectos una vez ejecutados, que seguramente más de uno se van a morir de envidia. ¡Nos vamos! Nos encontramos mañana. Muchas gracias. Disfruten de lo que queda del día. Será hasta mañana. Hasta aquí nomás. El verdadero show de la locomotora guasapera. ¿O te cabe alguna duda a esta altura de la historia? Muchas gracias. Chao. Hasta la próxima. Chao.

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Caras. ¡Intacto! ¡Impresionante, impresionante!

Esta me la ha pedido Claudio, que quiere que se la dedique a él, porque es una canción que nos reconoce, que nos une mucho. Somos hermanos en la fe también. Y eso ha sido uno de los grandes regalos que me dio Biología, la hermandad con Claudio. Así que bueno, Claudito, esta canción es para vos. Ha pedido.

0: nos toca decir hasta el próximo miércoles, como todos los miércoles en un poco de ruido, como tiene que ser la misa.
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Todo chiquitito. 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
2: Vamos a grabar en vivo. Vamos a ver cómo sale, ¿eh? Este tampoco lo ensayamos, ¿no?

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0: Muchísimas gracias. Gracias. ¡Vamos!
1: ¡Buenísimo! ¡Sigue el conejo!

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0: Gracias, chicos. Gracias, amigos. La noche de los Reyes presentando
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1: Lo grabamos en vivo. Se llama El Tatuaje.

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2: 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Le mandamos cumbia, perro, ¿o no? Esto es Malandro en América junto a la TLM, perro.

0: divinos. ¡Fuerte el aplauso para ellos! ¡Fuerte!
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